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1: Son las 5:09, 5:09 en la mañana. Muy buenos días, amigos, ¿qué tal? Un abrazo para todos ustedes que nos acompañan ya en este nuevo despertar, esta nueva mañana de temprano es más bacano en Olímpica Estéreo. Contar con ustedes, con su sintonía, con todo ese respaldo que tienen los oyentes a través de los 101.5, a través de nuestra app Olímpica, también a través de www.olimpicaestereo.com.co. Yo soy Emilio Núñez, voy a estar con Pacho Vega en esta mañana de lunes, señores, cuando un nuevo día, una nueva mañana empieza ya a acariciar nuestra ciudad Sincelejo, a despertar a Colombia y el mundo entero. Es mañana de lunes, señores, penúltimos días. Se está acabando el año, se está acabando el mes de septiembre. 28 días. Un abrazo. Feliz mañana para todos. Gracias por hacer parte de la sintonía número uno de Olímpica Estéreo, arrancando el día. Dándole gracias a Dios por este nuevo despertar, esta nueva mañana que trajo algo de lluvia sobre nuestra ciudad Sincelejo. Así arrancamos, comenzamos con cariño este temprano es más bacano, último lunes del mes de amor y amistad, mes de septiembre, y desde septiembre se siente que viene diciembre. 5:12, le voy a dar los muy buenos días a Pacho Vega, que ya está listo acompañándonos también en esta mañana. Pacho Vega, bienvenido, buenos días.
2: Campeón, buenos días, un abrazo para ustedes, para los mejores oyentes del mundo en esta mañana, algo metida en llovizna, ¿no? Aquí sí, en la ciudad de Sincelejo, en el departamento de Sucre, en varios municipios se ha evidenciado algo de lluvias durante el fin de semana, que fue un fin de semana metido en lluvia, campeón.
1: Bueno, un feliz despertar para todos, buen clima entre otras cosas.
2: Sí, ¿no? Sí, delicioso.
1: Para un clima para descansar ya y empezar esta semana que termina septiembre y le da la bienvenida al mes de octubre. Bienvenido, 5:12.
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3: Agradécele a Dios cada día por lo que te da. Dile, Padre, gracias por todo. Cuando el creyente olvida lo que ha recibido de parte de Dios, aparece la ingratitud. Y aparece y lo aleja de Dios, adormeciendo con ello su corazón. El que fue pecador olvida que fue perdonado. El que estuvo enfermo olvida que fue sanado. El que tenía su corazón quebrantado olvida que Dios lo restauró. Mi amigo, no seas desagradecido, no seas ingrato. Agradécele a Dios. No olvides lo que Dios hizo por ti. No lo olvides. Lamentablemente, a veces el creyente es más rápido para pedirle ayuda a Dios que para agradecer su respuesta. Pero siempre hay razones por las cuales agradecer, sea por una o sea por otra. Hoy no seas de los que se le olvida agradecer a Dios por todas las bendiciones que ha recibido. Hoy no seas ingrato, agradécele a Dios. Dale gracias a Dios por lo que ha hecho por ti, por lo que hace por ti cada día. Que Dios te bendiga inmensamente y que tengas un hermoso día agarrado de la bendición de Dios. Recuerda que Dios es bueno.

0: ¿Cómo recordamos esta canción de José Luis Carrascal que se llama ¿Cómo duele el frío? Son las 5 de la mañana, 20 minutos, 5:20 en Olímpica Estéreo.
1: Bueno, y es hora de la mañana.
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0: Mucha atención, accidente de tránsito deja como saldo una persona muerta y otra herida en la vía Segovia-La Garita en Sincelejo. Este hecho que se registró un violento choque entre conductores de motocicletas en la vía que comunica La Garita en Sincelejo con el corregimiento de Segovia, jurisdicción de Sampués, a su paso por el sector de la vereda Castañeda, que deja como saldo a una persona sin vida y un joven malherido. La víctima de ese siniestro fue identificada como Fernando Rafael Álvarez Otero, popularmente conocido como el Ñato en esa zona, quien falleció en el acto debido al fuerte impacto, quedando tendido debajo de su motocicleta. El joven malherido, oriundo del corregimiento de Segovia, fue trasladado hasta un centro médico de la ciudad de Sincelejo, identificado como Oscar Suárez. Al lugar llegaron habitantes de la vereda antes mencionada, quienes dicen que escucharon el fuerte sonido del choque. Asimismo, las autoridades hicieron presencia para realizar la investigación de este lamentable hecho. Los agentes de tránsito realizan el respectivo peritaje mientras que llegan los encargados del levantamiento del cuerpo.
1: Atención, son las 5:21 minutos de la mañana. Libres pero vinculados al proceso por porte ilegal de armas, Edgar Díaz Mendoza y Freddy Zapata Guerrero quedaron en libertad tras audiencia judicial en Sampués. Pese a ser capturados con un revólver en la vereda Palito, ambos continúan vinculados al proceso por presunto porte ilegal de armas de fuego junto a una motocicleta. La diligencia sigue su curso, dice la información.
0: El sábado 26 de septiembre en la noche quedó registrado en cámaras de video en una vivienda en el barrio La Toscana el hurto de varias pertenencias por parte de una banda de sujetos que al parecer podrían estar involucrados con los casos del barrio Los Alpes en Sincelejo. Mientras los propietarios de la vivienda salieron un par de horas a realizar una visita, los sujetos ingresaron por la parte de un techo y de inmediato revisaron todas las habitaciones. Asimismo, las cámaras de seguridad fueron volteadas a otro ángulo. El hecho está siendo ya investigado por la autoridad. La noche del día domingo fue capturada una persona que presuntamente podría estar relacionada con estos últimos casos de hurto.
1: Sí, hablando de esta información, la alcaldía de Sincelejo reportó ayer varios hurtos recientes en la ciudad, destacando la captura de dos hombres en Fragancia, en Los Alpes, tras robar joyas, dinero. Además, se investiga el hurto de una camioneta Citroën C4, avaluada en 88 millones de pesos, en el conjunto Quintas de Venecia, barrio Venecia, ocurrido el pasado sábado.
0: En horas de la mañana del domingo, perdió la vida Esteban Gómez, un joven que se movilizaba en una motocicleta en compañía de un familiar luego de perder el control y salirse de la vía, impactando violentamente contra unos árboles. El hecho sucedió en la carretera que comunica a Sabana Larga con el municipio de Sampués. Debido al fuerte choque, Gómez perdería la vida a los pocos minutos, mientras que su primo, preliminarmente identificado como Isaac, quedó malherido. Este fue auxiliado y trasladado hasta el centro médico del municipio del Roble.
1: Son las 5:23 minutos de la mañana. De ayer sábado se registró el hurto de un vehículo del barrio Venecia Vieja, en el conjunto residencial Quintas de Venecia, ubicado en la carrera 49, número 2670.

0: 17 aquí en la ciudad de Sincelejo. De acuerdo con la información conocida, el propietario del automotor, identificado gerente de un almacén de cadena con operaciones en Sucre y Córdoba, manifestó a las autoridades que alrededor de las 4 o 5:45 de la mañana, al levantarse encontró dos habitaciones de su vivienda revolcadas y se percató de que no estaban las llaves de su vehículo. El automotor Citroën C4 de placas NYO 109 color vino tinto está evaluado aproximadamente en 88 millones de pesos y fue sacado del conjunto residencial por desconocido. Según el propietario, los delincuentes no se llevaron otros elementos de valor, como joyas o dinero en efectivo. Al lugar de los hechos llegaron unidades de la SIJÍN, quienes adelantaron labores investigativas.
1: Javier de Hoyos Torres, de 62 años de edad, es la víctima de un aparatoso accidente de tránsito la noche del pasado sábado, registrado cerca del aeropuerto Baracoa, del municipio de Magangué, en el departamento de Bolívar. El adulto mayor conducía una motocicleta cuando sufrió la fuerte caída. Se conoció que es oriundo del municipio de Buenavista, Sucre. También se vio involucrado el conductor de un automóvil. Por el momento se esperaba información ampliada para conocer todo lo concerniente a este lamentable hecho.
0: 524, lo hallaron muerto en la huerta, zona rural de Sincelejo. Mucha atención. José Gilberto Hurtado Torres, de 54 años, conocido como El Mello, fue hallado sin vida antier en los predios de una finca ubicada en el corregimiento de las huertas, zona rural de Sincelejo. Según manifestaron los familiares, Hurtado Torres, quien residía en el corregimiento de San Antonio de Padua, de la capital sucreña, habría salido de su vivienda un día antes, alrededor de las 8 de la noche, con destino a un pozo artesanal ubicado en la finca. Horas después, el hombre fue encontrado sin vida en el lugar. Hasta allí llegaron unidades del Cuerpo Técnico de Investigación CTI, encargada de realizar la inspección y el levantamiento del cuerpo. De acuerdo con la información preliminar entregada por las autoridades, durante la inspección no se evidenciaron signos de violencia. El cuerpo y las circunstancias que rodean su fallecimiento aún son materia de investigación.
1: 525, resultados de loterías y chances a esta hora de la mañana aquí en Olímpica Estéreo. Y atención, que la Lotería del Cauca jugó 75-67 de la serie 058. La Lotería de Boyacá, 98-82 de la serie 270.
0: Resultados para chances: Samán 66-13, Pijao de Oro 60-92, Dorado Noche 58-10, Astro Luna 11-27, Géminis, Caribeña Noche 97-97, Simano Noche 17-66, Picar 4 Noche 91-86, Picar 3 Noche 1-47, Motilón Noche 37-19, Fantástica Noche 25-86, Culona Noche 94-15, Cafeterito Noche 54-70, Chontico Noche 84-19, Paisita Noche 22-43, Cabra y Antioqueñita 2 95-38 son los resultados de loterías y chances a esta hora.
1: Son las 5 de la mañana, 26 minutos.
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0: con un fuerte aguacero a esta hora de la mañana en nuestra ciudad Sincelejo, con algo de vientos, ¿no? Y algo de también tormentas eléctricas en nuestra capital Sincelejo a esta hora de la mañana. 5:34 minutos. Vamos a hacer un recorrido por las noticias de Colombia y el mundo. ¿Qué pasa en Colombia y el mundo a esta hora de la mañana?
1: Sí, señor, se ha hablado en Colombia antes, 24 grados centígrados, lo que nos está diciendo el estado del tiempo con fuertes lluvias, un 50% de probabilidades de lluvia todavía se mantiene. Dice que a las 6 de la mañana vamos a tener 70% de probabilidades de lluvia. Lo mismo que a las 7, a las 8:70 también, a las 9 un 60% y a las 10 un 50%, lo que tiene el resto de la mañana. Se habla con tormentas eléctricas también el resto de la mañana, lluvias con sensación térmica de 27 grados centígrados.
0: Bueno, están hablando en la ciudad de Medellín que hay alarma por el nivel de embalses que surten a La Burrá, están al 65%. La pregunta es, ¿vienen más racionamientos?
1: Atención, es una embestida, presidente de la JET, sobre el recorte del presupuesto.
0: Murió en operativo alias Robinson Gutiérrez, vinculado al financiamiento del crimen de Miguel Uribe.
1: Atención, Trump dice que considera muy seriamente prohibir las exportaciones de diésel. Esto se llama macroeconomía en el mundo.
0: Universidad San José, negocio de familia, así reparten títulos los directivos a familiares.
1: ¿Habrá negociaciones entre Irán y Estados Unidos esta semana? Esto se sabe.
0: El milagro de la veda de celulares en colegios de La Ceja bajó conflictos de 42 a solo 2.
1: Un sismo de magnitud de 4.3 se presentó en Ismina, Chocó, en la tarde de ese domingo.
0: El lote con el que estafaron a 200 familias con proyectos BIS, esto es en Bello, en el departamento de Antioquia.
1: Chapecoense, 10 años de una tragedia imborrable. Ya pasó una década desde que el cerro de Gordó, en la Unión Antioquia, fue testigo del accidente de Chapecoense que enlutó al mundo.
0: Atención, en el mundo, León 14 se reunió con 7 víctimas de abuso sexual de curas. ¿Qué dijo después del encuentro?
1: ¿Por qué los colombianos compran en plataformas como Temu y Shein?
0: La industria cultural representa el 3.8% de la economía antioqueña.
1: Atención, la fiebre por la erinoquía. ¿Qué está en juego en la transformada en una despensa agrícola?
0: Atención, 350 cámaras, Wi-Fi masivo y pantalla 4K gigante. Así será el Atanasio en el año 2028.
1: Nacional versus Chapecoense, el emotivo encuentro 10 años después de la tragedia.
0: Están hablando además de los retos que tendrá Beatriz Vélez, abogada con 30 años de experiencia, quien asumirá riendas de Colpensiones.
1: Memo Fantasma pierde pleito con la DIAN por esconder su fortuna. La fiscalía, que señala de lavar dinero del paramilitarismo, acaba de perder una demanda con la Oficina de Impuestos.
0: Atención, qué susto. Lancha con turistas se volcó en Santa Marta. Así fue el angustioso momento.
1: Claves de la indagatoria Uribe por masacre en el Ituango y supuesto vínculo con paramilitares.
0: En el mundo, Delcy Rodríguez salpicada por investigaciones de la justicia española en red de narcotráfico.
1: Gobierno a lista de emergencia nacional para lanzar salvavidas al agro golpeado por el Niño. Las peticiones urgentes.
0: Capturaron en Santander a la esposa y la hija de alias Fito, buscadas por la Interpol.
1: Visitacista golpeó brutalmente a una mujer en Bogotá. La persiguieron, agredieron y robaron su celular.
0: En Medellín se corrió por la vida en la carrera de las Rosas 2026.
1: Salirse de Naciones Unidas es salirse del cuarto donde se decide el destino de la humanidad, dice Mauricio Gaona.
0: En el mundo, fuerte tormenta azotó Nueva York y el noreste de Estados Unidos, dejó un muerto, inundaciones y corte de luz.
1: ¿Qué pasó con el indulto a David Murcia, cerebro de DMG, que se retractó por señalamientos contra De la Espriella?
0: Néstor Lorenzo reconoció los errores de Colombia, pero está conforme, dijo después del amistoso contra México.
1: El demoledor fallo contra Andrés Rizzi, el feminicida de la patinadora Luzmery Tristán.
0: Atención, hoy hablan en noticias del asesinato a dos líderes y dos policías en Santander y Ábrego. Piden consejo de seguridad al ministro de Defensa.
1: El secretario de Seguridad de Cúcuta se escondió entre arbustos tras accidente que dejó tres ciclistas atropellados.
0: Con 71 años, J. Vélez representará a Colombia en el Rally Marruecos que inicia en el día de hoy.
1: Las 85 menciones de María José Pizarro en fallo de que le declaró muerte política a Iván Name por caso de la Unidad Nacional de Gestión de Riesgo.
0: Una noticia de economía. Colombia recibió 5.619 millones de dólares por turismo en 6 meses, pero hoteles acumulan caída del 6-8% en riesgos.
1: Estados Unidos agota sus armas más sofisticadas en Irán. Difícil de reemplazar. ¿Podría Trump responder a otra guerra?
0: Hablan además de quién era el policía que falleció tras accidente en la minorista en Medellín.
1: ¿Quién es Beatriz Eugenia Vélez, nueva presidenta de la Colpensiones? Tiene el reto de sanear déficit de 5 billones.
0: Lo que faltaba, secretario de Seguridad Ciudadana de Cúcuta protagonizó accidente con 3 ciclistas.
1: Esto se habla hoy en Colombia y el mundo. Tabla de posiciones de la Liga Betplay, Junior perdió y su liderato depende de un hilo. Tolima ganó un Ibagué.
0: Cerramos con esta noticia deportiva porque España destronó a Corea del Norte y es la campeona del Mundial Femenino Sub-20 de Polonia 2026.
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0: Bien, son las 5:52 en la mañana. 8 minutos ya para las 6 en esta mañana que está oscura por la lluvia, sobre todo que trae mucho de tormentas eléctricas, ¿no?
1: Sí, ya estamos viviendo.
0: Tiene rato está lloviendo, ¿no? Tiene sí. Por lo menos como 40 minutos
1: fuerte,
0: más o menos.
1: Fuertemente, bien fuerte, señores.
0: Bueno, hoy es el lunes, señores, arrancamos semana, ya los últimos días de este mes de septiembre, el mes acaba el miércoles, el jueves le damos paso ya al mes de octubre, el décimo mes del año. Es 28 de septiembre, lunes de ese año 2026, el día 271 del año. Faltan 94 días para finalizar el año, otoño en el hemisferio norte y primavera en el hemisferio sur. Días mundiales internacionales, Día Mundial de la contra la Rabia, Día Internacional del Derecho al Acceso Universal de la Información. Hoy es el Día Mundial de las Noticias. Día de la Acción Global por el Acceso al Aborto Legal y Seguro, Día Internacional del Síndrome de Arnold Chiari. En la Santoral, hoy es día de San Wenceslao, San Lorenzo Ruiz, San Venceslao, Santa Lioba y Nuestra Señora de la Peña. Un día como hoy en la historia, efemérides, o esto pasó un día como hoy en la historia, un 28 de septiembre, el 28 de septiembre del 2008, la compañía Space, fundada por Elon Musk, se convierte en la primera empresa privada en poner en un vehículo espacial en órbita con el cohete Falcon 1 en su vuelo 4. El 28 de septiembre de 1994 se hunde el ferry MS Estonia en el mar Báltico mientras se dirigía a Estocolmo, Suecia. Mueren 852 personas. El 28 de septiembre de 1958 se aprueba el referéndum constitucional de la República de Francia en París. Un día como hoy en la historia, en Argentina ocurre un intento de golpe de Estado al presidente Juan Diego Perón por parte del efectivo del ejército al mando del general retirado Benjamín Menéndez. El bacteriólogo británico Alexander Fleming, un día como hoy en la historia, descubre la penicilina como un hecho casual al haberse contaminado por un moho algunos de sus cultivos de bacterias. Se funda un día como hoy el Club Porto en Oporto, Portugal. Un 28 de septiembre de 1893. De esta misma también se inaugura el estadio de Anfield en el Liverpool Football Club en Liverpool, Inglaterra. El hogar del Liverpool Football Club en Liverpool, Inglaterra. Un 28 de septiembre de 1884.
1: En la música del mundo, un día como hoy, hace 7 años, falleció en la Florida el sensacional cantante de la música romántica José José, que nació en Claverías, México, el 17 de febrero de 1948. José Rómulo Sosa Ortiz, por siempre. José José, inolvidable hombre de la música. Un día como hoy, pero en el año de 1998, falleció en Montería el rey vallenato Julio de la Osa. Compuso temas como Chávez, Bella Cascada, La Colegiala, Mi Visita, Adiós María, El Preso Distinguido y su impronta musical La Margentina. Este gran artista nació en Chochó, aquí corregimiento de, corregimiento de la ciudad de Sincelejo, un 20 de julio de 1936. Y en la música, hace 22 años, falleció en La Loma el acordeonero y cantante Samuel Samuelito Martínez, autor de La Bicicleta, Los Primeros Días, Potrerillo y muchas canciones más. Estamos recordando a estos maestros que fallecieron un día como hoy en la historia.
0: 8 de la mañana, 57 minutos. 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
1: 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Agradécele a Dios cada día por lo que te da. Dile, Padre, gracias por todo. Cuando el creyente olvida lo que ha recibido de parte de Dios, aparece la ingratitud. Y aparece y lo aleja de Dios, adormeciendo con ello su corazón. El que fue pecador olvida que fue perdonado. El que estuvo enfermo olvida que fue sanado. El que tenía su corazón quebrantado olvida que Dios lo restauró. Mi amigo, no seas desagradecido, no seas ingrato, agradécele a Dios. No olvides lo que Dios hizo por ti, no lo olvides. Lamentablemente, a veces el creyente es más rápido para pedirle ayuda a Dios que para agradecer su respuesta. Pero siempre hay razones por las cuales agradecer, sea por una o sea por otra. Hoy no seas de los que se le olvida agradecer a Dios por todas las bendiciones que ha recibido. Hoy no seas ingrato, agradécele a Dios. Dale gracias a Dios por lo que ha hecho por ti, por lo que hace por ti cada día. Que Dios te bendiga inmensamente y que tengas un hermoso día agarrado de la bendición de Dios. Recuerda que Dios es bueno.

0: Son las 6 de la mañana, 14 minutos, 6:14 en la mañana. Esto que se llama arrepentido lo hace el cantor de cantores, Iván Villazón. 6 en la mañana, 14 minutos. Un saludo a quienes ya van rumbo al trabajo, rutas escolares que hoy se mueven un poquitico distinto, ¿no? Hoy, lógicamente, cuando el día comienza con algo de lluvia, pospone algunas cosas, retrasa algunas cosas, pero lo importante es ponerse la capa, buscar el paraguas y salir adelante. Hacer de la mejor, hacer de esa semana la mejor, y mucho más porque vamos a dejar atrás el mes de septiembre, vamos a entrar ya a octubre, el próximo jueves, ¿no? El jueves estamos llegando a octubre para recibir este mes número 10, señores, poco a poco, terminando este año 2026.
1: ¿Quién lo creyera, no? Ya sí. Vamos a llegar al mes número 10 de este 2026. Un año que, bueno, ha tenido de todo un poquito en nuestro país, hablando de nuestro país, en el mundo también se ha movido muchas cosas, pero un año que ha sido un año movido, diferente, atípico, entre otras cosas también, por cosas que han pasado desde el inicio de este 2026 en nuestra querida Colombia. 6 de la mañana, 16 minutos.
0: Bueno, 6:16, qué bueno saludar a esta hora a todos los oyentes que se conectan también con nuestro WhatsApp Olímpica, el 320-790-115, quienes están desde nuestra aplicación, nuestra app de Olímpica Estéreo, nuestro saludo en esta muy, pero muy buena mañana de lunes, señores.
1: Oiga, la Tierra supera de 7... supera 7 de 9 límites que sostienen la estabilidad del planeta. Cuidado con eso. Hoy se habla que la Tierra enfrenta una presión ambiental cada vez mayor. El Planetary Health Chart 2026 reveló que 7 de los 9 límites que mide la estabilidad del planeta ya fueron superados y que todos alcanzaron niveles más altos registrados. El estudio fue elaborado por más de 60 científicos de Planetary Boundaries del Instituto Potsdam para Investigación de Impacto Climático, PIC. Sus resultados evidencian una presión creciente sobre los sistemas naturales que sostiene la vida. Para establecer este panorama, los científicos utilizan 9 indicadores que permiten evaluar cambios importantes en el funcionamiento del planeta. Superar el nivel considerado seguro no significa que ocurra un colapso inmediato, pero sí que aumenta el riesgo de alteraciones graves y difíciles de revertir. De los 9 indicadores, 7 ya están por encima del nivel considerado seguro. Cambio climático, pérdida de la biodiversidad, transformación de los ecosistemas, alteraciones en agua dulce, exceso de nitrógeno y fósforo, presencia y sustancia materiales creadas por los seres humanos y acidificación de los océanos. De estos 7 ya superaron su límite. Así que esto, mucha gente no le presta atención, pero ¿qué le vamos a dejar a la descendencia de cada uno? Es la pregunta que se hace.
0: Incide mucho estos fenómenos precisamente en los temas climáticos que estamos viviendo en nuestro país. Uno puede percatarse de el nivel de aguas de los ríos que ha bajado. Ayer tuve la oportunidad de visitar Mompox en el departamento de Bolívar y es increíble ver cómo el nivel de los ríos, de las aguas han bajado. Y esto, pues, para la gente, algunos genera algo de diversión, porque la gente

0: Creo que donde hay una gran preocupación, porque hay un 62% de bajos niveles de agua en esa región.
1: Y aunque usted no lo crea, aunque usted no lo crea, campeones oyentes, hay lugares que solo tienen transporte fluvial.
0: Claro que sí.
1: Que solo se pueden transportar por embarcaciones, y en Colombia las hay solamente, y esto perjudica también los que viven del río y sus especies, los pescados y más, la gente de pescadores, la gente que transporta sus encomienda, la gente que transporta su mercancía por el río, que es la única forma que tiene, todo esto está viendo afectado.
0: Fíjense que precisamente ayer me enteraba de que hay un crucero que toca muchas regiones ribereñas.
1: Sí, claro.
0: A Mompós llega un buque, un crucero de estos que ha zarpado para llegar a poblaciones que quedan a orilla del río, y esto genera movimiento en la economía, sin duda muestra también el turismo en estas regiones. Pero precisamente debido al bajo nivel de las aguas, esto ha generado de que algunas poblaciones no sean visitadas, porque lógicamente no pueden pasar, porque el agua, el nivel del agua no alcanza a darle movimiento a las embarcaciones.
1: Bueno, son las 6 de la mañana, 20 minutos, 6:20 minutos, ya llegamos con noticias locales aquí en Temprano en Más Bacano.

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1: A las 6 de la mañana, 25 minutos, hacemos un resumen de noticias en Olímpica.
2: Atención, libres pero vinculados al proceso por porte ilegal de arma de fuego, mucha atención. En libertad quedaron Edgar Enrique Díaz Mendoza, de 33 años, y Freddy Leonardo Zapata Guerrero, de 30 años, luego de la decisión judicial adoptada por dentro del proceso que se le sigue por el presunto delito de porte ilegal de armas. Los dos hombres habían sido capturados en la vereda Palito, zona rural de San Fuez, después de que habitantes del sector los retuvieran y posteriormente los entregaran a la policía. Durante el procedimiento, las autoridades incautaron un revólver con 12 cartuchos, además de la motocicleta en que se movilizaban los dos capturados. Tras la audiencia correspondiente, un juez decidió no imponerles una medida de aseguramiento privativa de la libertad, por lo que ambos quedaron libres. Sin embargo, Díaz Mendoza y Zapata Guerrero continúan vinculados al proceso judicial por el presunto porte ilegal de armas. La decisión de dejarlos en libertad no significó el cierre de una investigación ni una absolución frente a los hechos, por lo que fueron judicializados.
3: Atención, que se registró un violento choque entre conductores de motocicletas en la vía que comunica La Garita, Sincelejo, con el corregimiento de Segovia, jurisdicción de San Pues, a su paso por el sector de la vereda Castañeda, que deja como saldo una persona sin vida y un joven malherido. La víctima de este siniestro fue identificada como Fernando Rafael Álvarez Otero, popularmente conocido como El Ñato, en esta zona, quien falleció en el acto debido al fuerte impacto, quedando tendido debajo de su motocicleta. El joven malherido, oriundo del corregimiento de Segovia, fue trasladado hasta un centro médico de la ciudad de Sincelejo, identificado como Oscar Suárez.
2: Atención, capturan a dos hombres tras robo de más de 35 millones en los Alpes. Mucha atención. La alcaldía de Sincelejo reportó el día de ayer varios hechos de hurto registrados recientemente en la ciudad. Uno de ellos ocurrió en el barrio Los Alpes, donde fueron capturados dos hombres. En fragancia con este caso, ya eran dos los robos reportados en ese sector. Los dos hombres ingresaron por el patio de una vivienda y violentaron las rejas para entrar al inmueble, alcanzando a llevarse prendas, joyas y dinero en efectivo por un valor superior a los 35 millones de pesos. La activación del sistema de alarma alertó a la policía, cuyos uniformados acudieron al lugar y lograron capturarlos en fragancia. Al cierre de esta edición, los dos hombres permanecían bajo custodia policial mientras avanza el proceso de judicialización.
3: Atención, en horas de la mañana de ayer domingo, perdió la vida Esteban Gómez, joven que se movilizaba en una motocicleta en compañía de un familiar, luego de perder el control y salirse de la vía, impactando violentamente contra unos árboles. El hecho sucedió en la carretera que comunica Sabana Larga con el municipio de San Pues. Debido al fuerte choque, Gómez perdería la vida a los pocos minutos, mientras que su primo, preliminarmente identificado como Isaac, quedó malherido. Este fue auxiliado y trasladado hasta el centro médico del municipio del Rojo.
2: C-28 roban vehículo en conjunto residencial barrio Venecia Vieja en Sincelejo. Mucha atención. La mañana del sábado se registró un hurto en un vehículo del barrio Venecia Vieja en el conjunto residencial Quintas de Venecia, ubicado en la carrera 49 número 2677 en Sincelejo. De acuerdo con la información conocida por el propietario del automotor, identificado el gerente de un almacén de cadena con operaciones en Sucre, Córdoba, manifestó a las autoridades que alrededor de las 5:45 de la mañana, al levantarse, encontró dos habitaciones de su vivienda revolcadas y se percató de que no estaban las llaves de su vehículo. El automotor, un Citroën C4 de placas NYO 109, color vino tinto, está valuado aproximadamente en 88 millones de pesos y fue sacado del conjunto residencial por desconocidos. Según el propietario, los delincuentes no se llevaron otros elementos de valor como joyas o dinero en efectivo. Al lugar de los hechos llegaron unidades de la SIGIN, quienes adelantaron labores de investigación. De igual manera, se realizaron labores de vecindarios para recopilar información que permite establecer cómo ocurrieron los hechos. Las autoridades también verifican las cámaras de seguridad ubicadas en el sector, material que está siendo revisado por personal de la Policía Judicial con el propósito de identificar a los responsables y establecer la ruta que habría tomado el vehículo después del hurtado.
3: Javier de Hoyos Torres, de 62 años de edad, es la víctima de un aparatoso accidente de tránsito la noche del sábado, registrado en el aeropuerto Baracoa del municipio de Magangué. El adulto mayor conducía una motocicleta cuando sufrió una fuerte caída. Es oriundo del municipio de Buenavista, en el departamento de Sucre, y en este hecho se vio involucrado el conductor de un automóvil.
2: Bueno, ya son las 6 de la mañana, 29 minutos, 6:29, hora de presentarles resultados de loterías y chances.
3: Atención, que la Lotería del Cauca jugó 75-67 de la serie 058, la Lotería de Boyacá 98-82 de la serie calle 270.
2: Resultados para chances: Amán 66-13, Fijado de Oro 60-92, Dorado Noche 58-10, Astroluna 11-27, Géminis, Caribeña Noche 97-97, Sinuano Noche 17-66, Pica 4 Noche 91-86, Pica 3 Noche 1-47, Motilo Noche 37-19, Fantástica Noche 25-86, Culona Noche 94-15, Cafeterito Noche 54-70, Chontico Noche 84-19, Paisita Noche 22-43, Cabra, Antioqueñita 2, 95-38. Son los resultados de loterías y chances a esta hora de la mañana.

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0: Bien, son las 6 de la mañana, 40 minutos, 6:40 minutos ya en la mañana. Este lunes 28 de septiembre, señores, acompañándoles a ustedes con la alegría de Olímpica Estéreo, la alegría del número uno, temprano es más bacán. Ya son las 6 de la mañana, 40 minutos, vamos a hacer un recorrido por el Caribe colombiano. ¿Cuáles son las noticias más importantes con que nos despertamos en este inicio de semana? Atención, murió Ricardo en el operativo. Una pregunta que se hace, familia del joven vallenato pide respuesta. A la familia de Ricardo Andrés Martínez Rodríguez, un joven vallenato de 18 años que murió durante la operación de la Fuerza Pública contra las autodefensas conquistadoras de la Sierra Nevada en zona rural de Santa Marta, pide que la Fiscalía y Medicina Legal aclarezcan las circunstancias exactas de su muerte.
1: El Gobierno Nacional y la Gobernación de Bolívar trazaron una hoja de ruta en Santa Rosa del Sur, en Bolívar, para reforzar la seguridad y la inversión social en este departamento.
0: Atención, Cartagena, en el Pozón, en brutal ataque mataron a Edinson Barrios e hirieron a dos hombres y una mujer. Noche violenta este domingo 27 de septiembre sacudió al suroriente de Cartagena. Edinson Barrios Estrada era conductor y lo conocían como Pito Flow. Mucha atención, Edinson de Jesús Barrios Estrada, de ocupación conductor y más conocido en las redes sociales como Pito Flow, es la víctima mortal de un ataque a bala que además dejó tres heridos, entre ellos una mujer, en el barrio El Pozón, en hecho que sucedió al caer la tarde este domingo 27 de septiembre.
1: Están hablando además de un choque entre dos motocicletas que dejó dos hombres lesionados frente a la terminal de Riohacha, en La Guajira.
0: Fin de semana dejó cuatro muertes violentas, muchísima atención en el Magdalena. Los casos se ocurrieron en Santa Marta, Aracataca, El Banco y Ciénega entre la noche del viernes y la madrugada del sábado, de acuerdo con informaciones de la Policía y Medicina Legal. Otro fin de semana violento volvió y vivió el departamento de Magdalena, cuando cuatro personas murieron en forma violenta en hechos aislados. Según las estadísticas de la Policía Judicial, dos personas fueron asesinadas con arma de fuego en medio de una riña y otra más en un siniestro vial.
1: Accidente de tránsito en Cuestecita y Arenas de Bolívar deja varios lesionados y leves daños materiales.
0: Atención, Corte Constitucional convoca 25 entidades por emergencia humanitaria en Niñez Guayú. La Corte Constitucional ordenó la comparecencia de 25 entidades estatales para rendir cuentas sobre la crisis sanitaria que enfrentan los menores indígenas. La diligencia judicial busca soluciones inmediatas ante los graves fallas estructurales en la prestación de servicios de salud, alimentación, suministro de agua potable por las familias afectadas.
1: En Santa Marta se volcó lancha con turistas. Sus 20 pasajeros fueron rescatados.
0: Un aparato conectado habría generado el humo. Comandante de Cuerpo de Bomberos de Barranquilla tras emergencia en clínica Seochan. 7 máquinas de bomberos, decenas de ambulancias y policías ayudaron a la evacuación de 256 personas que estaban al interior del centro médico. 91 pacientes fueron remitidos a otros centros asistenciales.
1: Atención, que investigan muerte de un hombre de 48 años en circunstancias desconocidas en Maicao, en La Guajira.
0: Atención, en la metro bajan los hurtos y homicidios. La Policía Metropolitana de Montería reporta balance positivo de seguridad, destacando reducción de homicidios en un menos 13%, hurtos en diversas modalidades y extorsiones menos 7% en jurisdicción durante el 2026.
1: Se trasladaron fuera del Caribe a los pachencas que estaban en la cárcel.
0: Mucha atención, las noticias a esta hora en temprano es más bacano del Caribe colombiano. Gobernación ofrece 150 millones por operadores de dron. Este es en El Cesar.
1: Una noticia de Santa Marta y La Guajira, porque el ejército fortalece acciones de prevención y seguridad en la vía Santa Marta-La Guajira.
0: En Cartagena, Mamonal, mucha atención, impactante choque entre moto y camioneta en Mamonal dejó a un joven como víctima. El motociclista usaba prendas deportivas, por lo que se cree que previo estuvo en un partido de fútbol.
1: La policía adelanta jornada de protección de fuentes hídricas en San Juan del Cesar, en La Guajira.
0: Mucha atención, se habla hoy en Magdalena, camioneta cayó al río Magdalena. Un aparatoso accidente se registró la mañana de ayer en la vía hacia el municipio de San Sebastián de Buenavista, cuando una camioneta cayó por un abismo y terminó en el río Magdalena. De acuerdo con versiones conocidas por este, que se están siendo analizadas por las autoridades, el conductor habría intentado evitar la colisión con una motocicleta que invadió su carril y al parecer por el mal estado de la vía perdió el control del vehículo y terminó cayendo al afluente.
1: Un hombre resultó herido en un ataque sicarial el pasado sábado en la ciudad de Barranquilla.
0: Se habla también en Barranquilla y el Atlántico. Muchísima atención, las noticias del día de hoy.
1: el resto del coronel Berrío para contener el crimen de los 18 municipios del Atlántico.
0: A las 6 de la mañana, 45 minutos.
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13: Agradécele a Dios cada día por lo que te da. Dile, Padre, gracias por todo. Cuando el creyente olvida lo que ha recibido de parte de Dios, aparece la ingratitud. Y aparece y lo aleja de Dios, adormeciendo con ello su corazón. El que fue pecador olvida que fue perdonado. El que estuvo enfermo olvida que fue sanado. El que tenía su corazón quebrantado olvida que Dios lo restauró. Mi amigo, no seas desagradecido, no seas ingrato. Agradécele a Dios. No olvides lo que Dios hizo por ti. No lo olvides. Lamentablemente, a veces el creyente es más rápido para pedirle ayuda a Dios que para agradecer su respuesta. Pero siempre hay razones por las cuales agradecer, sea por una o sea por otra. Hoy no seas de los que se le olvida agradecer a Dios por todas las bendiciones que ha recibido. Hoy no seas ingrato, agradécele a Dios. Dale gracias a Dios por lo que ha hecho por ti, por lo que hace por ti cada día. Que Dios te bendiga inmensamente y que tengas un hermoso día agarrado de la bendición de Dios. Recuerda que Dios es bueno, Dios es grande.

0: Bueno, son las 7 de la mañana, 11 minutos, ya 7, 11 minutos, aquí en Temprano, el más bacano.
1: Bueno, este nivel de lluvias que hemos tenido en el día de hoy, mañana lluviosa, se está reportando en gran parte de la región Caribe, sí, en el país. El Caribe colombiano hoy despierta con lluvias, estamos viendo ciudades, las más importantes ciudades de la costa Caribe colombiana, que despiertan con esta temporada de lluvias, con esta lluvia que arrancó desde muy temprano, ¿no? Arrancando este día desde la 1 y 30, 2 de la mañana, arrancó lloviendo en algunos sectores de el norte de nuestro país.
0: Oiga, ¿sabes quién está cumpliendo año hoy?
1: ¿Quién?
0: Javier Fernández, el cantante del gol.
1: Oiga, nuestro queridísimo Javier Fernández Franco,
0: el señor
1: cantante del gol, que está celebrando su cumpleaños, y lo vamos a celebrar aquí con noticias deportivas más adelante, ¿no?
0: También, hoy es 28, ¿cierto?
1: Sí, señor.
0: Hoy también está cumpliendo año Julio César, el emperador.
1: El emperador de la ciudad de Cartagena.
0: Sí, señor.
1: Compañeros allá de la ciudad de Cartagena. Está de cumpleaños en el día de hoy. Muy joven Javier Fernández Franco. Este hombre tiene 61 añitos.
0: ¿Sabes? Ah, 61.
1: Sí, señor. En 1965 de Florida, Valle, en el Valle del Cauca. Él es muy orgulloso de esta tierra. Lo vemos cada vez que está en la transmisión de un evento deportivo hablando de esta región. Y si hay un hombre que también se puso la camiseta y que ha luchado por todo lo que ha sufrido el Valle del Cauca con el tema del terremoto y con el tema de inundaciones, y adicional a esos temas también que generan orden público en esa región,
0: sí, señor, claro.
1: Es un gran defensor, un gran embajador de Colombia. Narrador de los más importantes y principales partidos de la selección colombiana.
0: Los mejores narradores que
1: han participado. Sí, señor. Desde 2006 lo estamos escuchando, hace 20 años en la televisión nacional, haciendo uso de ese gran don que Dios le dio para el deporte colombiano.
0: ¿Recuerda después de cómo que se llama el narrador? El primero de
1: William Vinasco.
0: William Vinasco, claro. Que marcó historia. Después de William Vinasco, el cantante del gol, ¿no? Se han marcado. Claro, que han habido narradores bravos en Colombia. Pero ellos como marcaron diferencia.
1: Sí, todo eso es lo que marca la televisión.
0: Sí, claro.
1: El tema de la televisión.
0: Porque en radio han habido narradores.
1: Sí, ellos, cada uno de ellos arrancó en la radio, pero luego el paso a la televisión le da sin duda una mayor proyección a nivel nacional e internacional.
0: Bueno, son las 7 de la mañana, 14 minutos, 7:14 minutos, ya minutico vamos a llegar con noticias locales de lo que ha pasado, de lo que ha pasado en las últimas horas en Sincelejo y en el departamento de Sucre.
1: El día de ponerse la chaqueta, ¿no?
0: Sí, señor.
1: Está algo mojada la mañana, y para protegerse de las lluvias, porque también está azotando fuertemente el resfriado y algunas enfermedades de tipo respiratorio. Entonces, un día para usar la chaqueta y para sacar el paraguas y protegerse.
0: Y sáquelo, porque la probabilidad de lluvia en estos momentos es del 95%, campeón. ¿Cómo subió? El 90% a partir de las 8 de la mañana, el 80% a las 9 y a las 10 de la mañana tenemos un 60% con probabilidades de lluvias. Esa es una probabilidad de lluvia, y también vuelven las lluvias. Se habla en el sector después de 6 de la tarde, podríamos tener nuevamente lluvias en el día. Va a estar el día así, lluvioso, nublado durante el recurso de la mañana.
1: Son las 7 de la mañana, 14 minutos.

0: Bueno, a las 7 de la mañana, 23 minutos, 7:23. Buena canción esta con el maestro Silvio Brito. Se llama Tú Eres el Amor. 7:23 minutos y a esta hora le presentamos
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0: Atención, que un cuerpo sin vida fue hallado en zona rural de Sincelejo. Finalizando la mañana del viernes, fue hallado un cuerpo sin vida de José Gilberto Hurtado Torres, de 51 años de edad, en extrañas circunstancias en el corregimiento San Antonio de Padua, a la vía de Cruz del Beque, en zona rural de Sincelejo. La comunidad le dio aviso a la Policía Nacional para realizar los actos urgentes sobre el hecho. El cuerpo no registra signos de violencia, pero el caso está siendo materia de investigación. Fue hallado en unos predios de una finca en el corregimiento Las Huertas, jurisdicción de Sincelejo. Atención, 7:24, una pareja que se movilizaba en una motocicleta fue atropellada por una camioneta Fortuner blanca a la altura de las bodegas de Arturo Cumplido y huyó del lugar. Se logró establecer que la camioneta había salido desde las 7:40 de la noche del corregimiento de Matecaña en Sanpués.
2: Por otro lado, están hablando en noticias de una persona muerta y otra herida en la vía Segovia-La Garita en Sincelejo. Este violento choque entre conductores de motocicletas en la vía que comunica La Garita en Sincelejo con el corregimiento de Segovia, jurisdicción de Sanpués, a su paso por el sector de la vereda Castañeda, deja como saldo una persona sin vida y un joven malherido. La víctima de este siniestro fue identificada como Fernando Rafael Álvarez Otero, popularmente conocido como El Ñato, en esa zona, quien falleció en el acto debido al fuerte impacto

0: quedando tendido debajo de su motocicleta. El joven malherido oriundo del corregimiento de Segovia fue trasladado hasta un centro médico de la ciudad de Sincelejo, identificado como Oscar Suárez.
1: 725, a cumplir condena por 5 años en un establecimiento carcelario. Atención. 5 años de prisión deberá cumplir Keiner Padilla Prieto, capturado mediante orden judicial por unidades de la Seccional de Protección y Servicios Especiales de la Policía a través del Grupo de Infancia y Adolescencia en Sincelejo. El procedimiento se llevó a cabo durante actividades de patrullaje, registro y control a personas de la zona céntrica de dicho municipio. Durante la consulta de los datos de Padilla a través del dispositivo institucional, los policías establecieron que registraba un requerimiento judicial vigente por parte del Juzgado de Ejecución de Penas y Medidas de Sincelejo. Ante esta situación, los uniformados procedieron a materializar su captura y posteriormente lo dejaron a disposición de la autoridad judicial que lo requería. De acuerdo con la información suministrada por la policía, Padilla deberá cumplir una condena en un establecimiento carcelario por el delito de tráfico, fabricación y porte de armas de fuego o municiones. Kenneth David es mototaxista de oficio y reside en el barrio Encora, Puerta Roja, de la ciudad de Sincelejo.
2: Un adulto mayor sufrió un accidente de tránsito en la vía Buenavista Magangué. Javier de Hoyos Torres, de 62 años de edad, es la víctima de un aparatoso accidente de tránsito la noche del sábado, registrado cerca del aeropuerto del municipio de Magangué. El adulto mayor conducía una motocicleta cuando sufrió una fuerte caída. Se conoció que es oriundo del municipio de Buenavista, en el departamento de Sucre, y en este hecho también se vio involucrado un automóvil.
1: Roban vehículo en conjunto residencial del barrio Venecia Vieja, en la ciudad de Sincelejo. La mañana de ayer sábado se registró un hurto de un vehículo en el barrio Venecia Vieja, en el conjunto residencial Quintas de Venecia, ubicado en la carrera 49, número 2677 de Sincelejo. De acuerdo con la información conocida, el propietario del automotor, identificado gerente de un almacén de cadena con operaciones en Sucre y Córdoba, manifestó a las autoridades que alrededor de las 5:45 de la mañana, al levantarse, encontró 2 habitaciones de su vivienda revolcadas y se percató de que no estaban las llaves de su vehículo. El automotor, un Citroën C4 de placas NYO 109, color vino tinto, está valuado en aproximadamente 88 millones de pesos. Fue sacado del conjunto residencial por desconocidos. Según el propietario, los delincuentes no se llevaron otros elementos de valor, como joyas y dinero en efectivo. Al lugar de los hechos llegaron unidades de la SIGIN, quienes adelantaron las labores de investigación.
2: A esta hora vamos a presentarles resultados de Loterías y Chances. Atención, que la Lotería del Cauca jugó 75-67 de la serie 058. La Lotería de Boyacá jugó 98-82 de la serie 270.
1: Resultados para Chance. Mucha atención, Samán 66-13, Pijao de Oro 60-92, Dorado Noche 58-10, Astroluna 11-27, Géminis, Caribeña Noche 97-97, Silvano Noche 17-66, Pica 4 Noche 91-86, Pica 3 Noche 1-47, Motilón Noche 37-19, Fantástica Noche 25-86, Culona Noche 94-15, Cafeterito Noche 54-70, Chontico Noche 84-19, Paisita Noche 22-43, Cabra y Antioqueñita 2-95-38 son los resultados de Loterías y Chances a esta hora.

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0: mí me preguntan por la fecha exacta de esta parranda de oro, no le sé precisar, pero esto tiene alrededor casi que de 20 años, por ejemplo, 2005, 2006. Chelito de Castro un día tomó la iniciativa de hacer algo que se llama Parranda de Oro. Grabó no solamente en el género vallenato con el maestro Jorge Oñate, Beto Zabaleta, que son los que participan ahí, pero también grabó con artistas como Joe Arroyo,
1: sí, Juan Costa,
0: Mariano Cívico.
1: Sí, la verdad,
0: Mariano Cívico, que,
1: internacional, claro.
0: Que grabaron Son Matamoros. Un mosaico colombiano que grabó con Checo Acosta y todos estos grandes artistas de la música tropical colombiana, señores.
1: Bueno, son las 7 de la mañana, 45 minutos, y a esta hora. ¿Qué pasa en tu barrio? Ya tenemos audios, nota de voz que la gente nos envía diciéndonos qué está pasando ahí en su barrio, qué pasa en tu corregimiento, en tu vereda, en tu municipio. Nos puedes decir 327-90-115 y damos los muy buenos días a esta hora a los oyentes que ya están participando de este espacio que se le abre pues la voz de ustedes aquí a través de Olímpica Estéreo. Buenos días.
2: Buenos días, señores de Radio Olímpica Estéreo. Mil bendiciones para todos ustedes y los oyentes. Con relación al tema de hoy, que es el irrespeto a los espacios públicos, también hay ese problema por allá por la calle de donde queda Casa Jairo, ese pedazo de allí donde quedan todas esas cosas de veterinaria y esos almacenes. Por ahí también se amontona esa cantidad de motos, es terrible, uno tiene que bajarse a la calle y es un peligro, puesto que con tanta inseguridad que hay, pues viene una moto y arrasa uno y alguna cosa, porque ellos tienen todo el espacio público ocupado. Entonces, pues también tener esa parte ahí en cuenta, los señores del tránsito, no sé quiénes son los que hacen parte de esa problemática, pero sí tener en cuenta mucho eso, porque ahorita viene Navidad, viene todas esas cuestiones del comercio. Entonces ellos se llenan por ahí que de una manera impresionante, pues que no dejan pasar a uno. Esa sería mi problemática. Que tengan un feliz día.
3: Yo escucho Olímpica Estéreo y más nada. Muy buenos días, Emilio Núñez y Pacho Vega. Yo ayer estuve por Sincelejo, una cita médica con mi esposo, y eso es una falta de respeto. O sea, le falta mucha cultura a Sincelejo, a la unidad de tránsito, le falta tener pantalones puestos para que respeten a los peatones. Otra cosa, que si el agente de tránsito pusiera un orden, los mototaxistas respetaran, está bien, ellos necesitan rebuscarse su comida, pero ellos tienen que tener un espacio para uno poder caminar, porque sinceramente en Sincelejo no se puede traficar absolutamente de nada. Muchas gracias, Olímpica. Le habla un oyente de acá de Flor del Monte, Sucre.
0: Oiga, al respecto, cabe aclarar que este tema fue de algunos audios que quedaron pendientes
1: desde el
0: pasado viernes,
1: sí,
0: cuando estábamos hablando del tema del centro de Sincelejo, aunque hay que precisar ya. Hay que ser muy claro, y hay cosas que uno no puede tapar con las dos manos. Y es que con esto de que se ha restringido el acceso, el ingreso de motocicleta y motociclistas al centro de la ciudad, esto le ha dado mayor libertad al transeúnte, a la persona de a pie, aunque encontradas las posiciones, porque algunas personas han manifestado que está muy solo el centro, pero es que en muchas oportunidades uno veía el centro de Sincelejo invadido de motos y no había el flujo de personas que visitaban el comercio. Entonces esto de regular el ingreso de motociclistas, sobre todo a la parte céntrica de la ciudad, ha servido mucho porque le da mayor tranquilidad y respira la zona céntrica de la capital del departamento de Sur.
1: Definitivamente. Otro audio que nos quedó del pasado viernes. Hola, buenos días.
4: Muy buenos días, Olímpica Estéreo y todos los oyentes. Un cordial saludo. Con respecto a la temática del día de hoy sobre las motos y sus infracciones, esto es un flagelo que todos saben que afecta diariamente a nuestra ciudad. Y con respecto a la persona que se refirió al parqueadero que está en la esquina de Telecom, es importante resaltarle de manera respetuosa que las motos y usuarios del negocio pasan siempre y cuando el semáforo que está en la contraria se encuentre de color rojo, y que ese movimiento inusual de motos son los mismos mototaxis que no respetan ni se meten en contravía, es decir, no respetan ni a la misma persona que está cuidando el puesto. Me parece que ahí deben colocar personas de perrenque y de actitud que sepan cómo controlar el espacio público.
1: Pero ahí lo están diciendo, campeón. Ya vamos a irnos, regresamos más adelantico con más oyentes que nos están enviando ya en el día de hoy sus audios en qué pasa en su barrio.
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0: Bueno, 8 de la mañana, 14 minutos. 8, 14 minutos en la mañana. El rey de los pueblos, Farid Ortiz. ¿Qué ha pasado con el rey de los pueblos? No, no se ha dicho más nada de la producción.
1: Oiga, ayer estaba por allá en Magangué, Bolívar, junto a Samuel Miguel Morales. Tuvo la oportunidad Farid Ortiz de celebrar la fiesta de los tenderos, en horas de la tarde,
0: el día
1: de
0: ayer,
1: celebración. En la salida desde Magangué a Buenavista, en el departamento de Sucre. Tuve la oportunidad de pasar por allí a eso de las 6 de la tarde y había un lleno extraordinario, a reventar con el pequeño display. ¿Quién era otro que estaba? Farid Ortiz y Samuel Miguel Morales. Tuve la oportunidad de ver ahí el bus de Farid Ortiz y eso era algo maravilloso, extraordinario, un lleno bravo que tuvo la gente de la celebración del Día del Tendero allá en Magangué, en el departamento de Bolívar.
0: Bueno, 8 de la mañana, 15 minutos, 8, 15 minutos en la mañana, y nosotros continuamos con ¿Qué pasa en tu barrio, campeón?
1: Sí, señor, claro que sí. Vamos a escuchar a los oyentes. ¿Qué están diciendo a esta hora?
0: Buenos días.
2: Buenos días, yo escucho Olímpica Estéreo. La queja, pues, de acá de mi corregimiento de Caracol es que nos ha sorprendido la empresa AAA cobrándonos un servicio de aseo en la facturación de energía de Afinia de más de 4,000 pesos, algo que pues no se está dando, un servicio el cual no se está prestando, no como establece en la factura que viene el carro recolector dos veces al día, dos veces a la semana. Ese carro recolector aquí viene cada 3 meses, cada 4 meses. Eso es absolutamente falso, de que ese carro recolector está prestando un buen servicio. Entonces exijo a las comunidades a reunirnos con el gerente de la AAA para esclarecer ese asunto, porque es un atropello el cual van a hacer con estas comunidades. Basta ya únicamente con el robo que nos está haciendo la empresa Afinia, cobrándonos esas facturas totalmente caras. Ahora la empresa AAA de Turubiejo va a complementar el asunto. No, señor. Exijo al gerente de la AAA una reunión con las comunidades del municipio de Turubiejo. Muchas gracias.
3: Yo escucho Olímpica Estéreo, buenos días. Lo que está diciendo la señora es verdad, pero yo le voy a decir algo. Yo soy mototaxista, vivo en la zona sur, llevo más de 24 años en mototaxi. Le voy a explicar la problemática que hay. Mire, no es por tenerle la mala a esas personas ni sentir odio hacia ellos ni discriminarlos. Lo que pasa es que, mire, los pelados que están ahí cuadrados en Corozal, que van para Corozal, se meten en contraria hasta el panorama. Los chamos o los venezolanos son los que han cogido a Cincelejo de parche, a meterse en contraria, a meterse hasta el Parque Santander en contraria. Mire, un cincelejano no hace eso, porque le cuento. Nosotros nos educaron bien, nos tocó pelear con la policía muchas veces, pero nos educaron. Y nosotros cincelejanos somos los únicos que nos han educado. La gente que viene de las veredas, que viene de Corozal, de otras partes, son los que se meten por la izquierda, se meten por donde sea, no les importa porque la ciudad no es de ellos. Analicen eso para que se den cuenta. La mayoría de la gente que se mete en contra y no respeta el centro son de Venezuela o son de otras partes que no son de Cincelejo.
0: Bueno, ahí están los oyentes a esa hora de la mañana, expresándose qué pasa en su...

0: Venga con los diablitos, esto que se llama Vientos de Navidad, 8:26 minutos en la mañana, son las 8:26 minutos. Vamos a ir con últimas notas
1: para el cierre, ¿no? Ya para el cierre de esta sección de ¿qué pasa en tu barrio?
2: Bueno, buenos días, señora Olímpica. Mi queja es, tenemos un saco hace dos semanas, lo de interaseo, como que no se lo quieren llevar, pero la platica que cobran, 40 y pico que cobran por el mes para llevarse la basura, no se lo llevan. No sé, como que lo van a coger, ¿sabe para qué será, mi amigo? Bueno, esa es mi queja. Es el barrio Las Américas, junto al Aguao.
3: ¡Olímpica! Olímpica, esto es en la entrada de Villamagna. Mire, uno pasa por ahí, qué edentina es, uno aguanta, uno solo, uno pasa en las motos y eso ahí. ¿Cómo estarán esos niños ahí? Por favor, ayude, que eso como lo han cogido de basurero, porque desde el día viernes está esa basura, desde el día viernes la basura pasa y pasa y pasa, los viernes, y desde en la tarde, en las horas de la tarde ya hay basura ahí. Mire ese basurero, por favor, ayude, que esa ahí pone muchas pudriciones.
0: Bueno, gracias, son las 8:28 minutos, hasta aquí nuestra sesión ¿qué pasa en tu barrio?

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0: 8:43, ¿se acuerdan de esto? Éxito de éxito del cantor de cantores, Gambía, solo te ruego más. Esta canción tiene, ¿de qué año es más o menos, campeón?
1: Por allá, 96, 97.
0: Cierto, sí.
1: Franco Argüelles, de Jorge Balbuena.
0: Wow.
1: Si no estoy mal, el álbum se llama Detalles. Esa producción del cantor de cantores Iván Villazón, que estamos recordando aquí a esta hora de la mañana. 8:42 minutos en temprano es más bacano.
0: Bueno, hubo un solo estudiante en este año, ¿no? Que sacó el puntaje perfecto de la prueba IFEX en el país, un pelado cucuteño. Él se llama Matías Luengas. Vergel, joven de solo 16 años, cucuteño, recibió una beca, va a recibir una beca. Imagínense de quién. Imagínense de quién, una beca, fuera de las becas que dan, de los que da normalmente los gobiernos por sacar puntajes altos. El señor Cristian Daez, de Tecnoglass, de la ciudad de Barranquilla, va a ofrecerle beca universitaria a la joven de Cúcuta que obtuvo puntaje perfecto en la Saber 11, señores. ¿Cómo la ve usted?
1: No, no.
0: ¿Se puso la 10? El empresario y directivo de Tecnoglass, Cristian Daez, apoyó una iniciativa para otorgar el beneficio a través del programa de becas de la Fundación. La beca le permitirá elegir cualquier universidad en Colombia, la que quiera. Funcionará toda su formación profesional durante 5 años.
1: Bueno,
0: ¿cómo la ve usted? Todo pago. Todo es todo. Qué bien. Yo, Cristian Daez, como le dicen.
1: Me gustan mucho estas cosas que pasan para bien y por este muchachito que le ha cambiado la vida, esa hazaña, ese logro.
0: No, se esforzó. Cada esfuerzo trae, ¿cierto?
1: Sí, claro que sí. Él le ha costado muy buenas cosas, todo el trabajo, todo el esfuerzo que hizo, de lo que usted decía, se esforzó, la metió toda. Lo importante de creer, ¿no?
0: Sí, claro.
1: Eso es lo importante de creer.
0: Ahí están los resultados cuando usted le mete todas.
1: Claro.
0: Porque hay momentos en la vida que hay que meterla toda. Y esto es uno de ellos.
1: Claro que sí.
0: Ahí están los resultados. 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

8:57 en la mañana, 8:57 minutos en temprano en Más Bacano. Y a esta hora vamos con el cantante del gol a hablar un poco de deporte en Colombia.

que no creían que podía pasar, puede pasar. Lorenzo, el técnico de nuestra amada Selección Colombia, abre la posibilidad para que James Rodríguez regrese a la Selección Colombiana de Fútbol. A muchos les puede sonar raro. No, puede regresar, pero puede regresar para hacer su despedida oficial de la Selección Colombia. Merecidísimo. Merecidísimo lo de James. No va a ser obviamente en esta convocatoria que está terminando después del 1-1 de Colombia frente a México, en un buen partido, diría yo, poco amistoso, muy fuerte, entre colombianos y mexicanos. Después del partido de Paraguay, el 2 y el 6 frente a Perú en Miami, seguramente la próxima convocatoria podría estar James Rodríguez para despedirse de la Selección Colombia. Solamente me queda un interrogante. Y se lo merece James Rodríguez. ¿Por qué a otros jugadores, por ejemplo Falcao, no los invitan para que también se despidan de la selección? Porque le han dado mucho a nuestro país y los tenemos en un pedestal, no los podemos bajar de ahí. Simplemente eso. Pero otro que se retira es Lionel Messi. Ya ha anunciado oficialmente su retiro de la selección, pero en cancha. El día 6 de octubre, en partido que se va a jugar en el Monumental de River, en el Monumental de Buenos Aires, frente a la selección de Benín. Ahí se va a enfrentar a Argentina y se va a ir definitivamente de la selección Lionel Messi. Lesión internacional, Kylian Mbappé, señoras y señores, se ha lesionado, sufrió una hiperextensión en su rodilla izquierda y estará por fuera durante 2 semanas de las canchas graves porque están en torneo, en la National League, en el torneo europeo. Junior volvió a ganar. Atención a la gente de Barranquilla y todos nos ponemos contentos porque lo grande debe estar allá, allá arriba donde tienen que estar. Frente al DIN, 2-0 en el Romelio Martínez, pero con una noticia bastante irregular. Se ha lesionado Mauro Silveira. Trauma craneofacial del arquero, fractura de los huesos propios de la nariz y una conmoción cerebral leve tras un choque con Carlos Lucumí. Eso fue el día sábado. Va a ser intervenido quirúrgicamente. Noticias que se dan. El Deportivo Cali completó su cuarto partido consecutivo ganando y lo pone en el segundo lugar de la tabla. ¿Se dan cuenta que esto es un torneo que hay que aguantar también algunos técnicos sin precipitarse? 2 partidos, 13 ganas, estás arriba. 2 pierdes o 3 pierdes y estás en la parte de abajo. Felicitaciones al Deportivo Cali, masculino y femenino, porque se ganó su tercera copa y su tercer título consecutivo frente a Santa Fe el día sábado en el estadio del Deportivo Cali, con casi 17 mil personas que asistieron a ese escenario. Aplauso para la chica del Cali y también para la de Independiente Santa Fe. Hoy continúan y continúan partidos a nivel internacional, pero les estaremos hablando de ellos mañana después de los resultados. Abrazo para todos. A través de Olímpica Estéreo, soy Javier Fernández, el cantante del gol. Averigüen una cosita, ¿cuánto hacía que el América, que tiene 24 puntos y el líder de la tabla, y el Deportivo Cali, no eran primero y segundo, indistintamente de la posición? Buen dato, ¿no? Para averiguarla.

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0: Voy con todo. Aquí está el caballero Peter Manjarrez a las 9:15 minutos. En la mañana, en temprano, es más bacano.
1: Bueno, saluditos a los que están ahí conectados con nosotros a través de www.olimpicaestereo.com.co y quienes están a través de nuestra app. Nuestro saludo a esta hora de la mañana, 9:15 minutos, y vamos a celebrar cumpleaños.
0: Oye, hablando de celebraciones, el caballero bautizó a Pedrito.
1: Sí, tremendo padrino de lujo.
0: Señor.
1: Silvestre Dangón. Silvestre Dangón, padrino de el hijo del caballero Peter Manjarrez. Oiga, una noticia del maestro Gabino Pampini, que fue recluido en una clínica de la ciudad de Bogotá.
0: No va a ser.
1: Debido a esa. Que presentó quebrantos de salud, concretamente tenía una inflamación de la próstata y fue recluido en una clínica. Tuvo que, antes de viajar a Europa, donde tenía una importante gira, tuvo que ser cancelada o postergada, posponer las presentaciones porque esto lo llevó a una urgencia con un cuadro de dolor y demás. Y habló desde la clínica en la ciudad de Bogotá, el maestro Gabino Pampini, dándole un parte de tranquilidad a todos sus seguidores.
0: Bueno, por lo menos que ya están dando noticias positivas, ¿no?
1: Claro que sí.
0: Bueno, esperemos pronta mejoría al 100 del maestro Gabino Pampini, que es una insignia de la música a nivel mundial.
1: Bueno, señores, vamos a seguir moviendo. Ah, vamos a celebrar cumpleaños.
0: ¡Cumpleaños! Para el niño Miguel Ángel Pineda, de parte de sus padres y demás familiares, le desean lo mejor hoy en el día de su cumpleaños. También para la señora Rosa Estela Guevara Martínez, hoy de cumpleaños. Abrazo y bendiciones en el día de hoy, señores.
1: Un saludito de cumpleaños para Luis Fernando Sierra, que cumple 9 añitos de vida hoy, de parte de toda la familia, en especial de Daisy, que es su tía madrina. Bendiciones.
0: Para Marisela Pérez en El Cabrero, está cumpliendo años en el día de hoy. También saludamos, dice, a mi hijo Ángel Miguel Ángel Pineda, que está cumpliendo años hoy, de parte de todos los familiares, con una canción. Gracias.
1: La señora Rosa Isela Guevara Martínez también está cumpliendo años en este día. Muchas bendiciones de parte de toda la familia.
0: Dice, para que felicites a mi suegra Fanny Flores, que está cumpliendo años en el hoy en Botero, de parte de José Pérez desde Villa Ángela. Bendiciones y felicitaciones.
1: Dice Olímpica Estéreo, el señor Bedoya, que está cumpliendo años en el barrio Las Margaritas.
0: Un abrazo y bendiciones para todos los cumplimentados en el día de hoy.
1: Claro que sí. Muchas bendiciones y que lo celebren con la número uno de la sintonía.
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0: Bueno, son las 9 de la mañana, 31 minutos, 9:31 en la mañana, en temprano, es más bacano. Y esa hora
1: se llama Dilema de mi vida, es una canción de diciembre, de fin de año, con el Jilguero de América, álbum El Cantante, que grabar al lado de Juancho Royce.
0: El Cantante,
1: así se llamó el álbum, sí señor.
0: Oye, hoy celebramos también, usted decía que el día de vendedor, ¿de qué se
1: llama? Sí señor, el día del vendedor. Este es un reconocimiento a la labor tan importante que tienen los vendedores en toda empresa, ejecutivos, a quienes cada día trabajan por a desarrollar e impulsar las ventas en nuestro país. Nuestro abrazo y nuestro saludo a esta hora de la mañana.
0: Bueno señores, 9:31 minutos. Se estaba hablando nuevamente en Nepal, campeón, un masivo deslizamiento de tierra que provoca derrumbe en una ladera sobre un río en Nepal. Se está hablando nuevamente de que se presentó también en este fin de semana.
1: Sí, señor, es de las cosas, de los hechos que el mundo hoy está moviendo y que son tendencia en las noticias más importantes de todo el mundo.
0: Y hablando de deporte, Nairo le dijo adiós a la tricolor. Su último mundial terminó en Montreal. Lo que se habla para el corredor colombiano Nairo Quintana, dijo adiós a los mundiales de ciclismo. El boyacense de 36 años disputó en Montreal su sexto y último campeonato mundial, representando a la selección Colombia, cerrando así una historia que comenzó en el 2009, cuando participó por primera vez en una cita mundialista. La jornada, sin embargo, no terminó como Nairo esperaba. La exigente prueba de ruta, con un recorrido de 273.4 kilómetros entre Brossard y Montreal, puso a prueba a los corredores desde los primeros kilómetros. Nairo no logró mantenerse al ritmo de los principales favoritos y cuando todavía faltaban 96 kilómetros para la meta, decidió abandonar la competencia. De esta manera no pudo superar su mejor resultado histórico en un mundial, el número 15 puesto número 15 conseguido en Innsbruck en el 2018. Pero más allá del resultado, la jornada tuvo un significado especial. Nairo se despidió de la camiseta de Colombia después de 17 años de participaciones mundialistas, compitiendo esta última aventura con corredores como Santiago Buitrago, Harold Tejada, Sergio Higuita y Brandon Rivera. Y aunque ya no volverá a competir en mundial con la tricolor, todavía no ha llegado último día de Nairo como profesional. El próximo 3 de octubre en Italia disputará el Giro de Emilia, carrera que marcará oficialmente el final de su trayectoria como ciclista profesional.
1: Hola, de todas maneras, un reconocimiento importante para este destacado pedalista colombiano Nairo Quintana, que bastantes triunfos, logros importantes le dio a nuestro país.
0: Oye, están de despedida tanto ciclista como futbolista.
1: Sí, es que lógicamente hay un relevo generacional.
0: Ya, claro.
1: Y cuando ya la gente dice,
0: los años también.
1: Paro. Y es que.
0: Y hay que hacerlo también.
1: Y es un retiro decoroso.
0: Sí, decoroso, eso iba a decir.
1: En los mejores momentos. Claro. Ya cuando una persona no se siente muy bien, precisamente por los años, como usted lo decía, le pasan la factura. Y el relevo generacional lleva a eso, de que hay nuevas figuras, nuevos talentos, y lógicamente ya él no está desempeñándose como él quisiera.
0: Lo va a hacer Messi, lo hizo Neymar, que para
1: y
0: mí
1: James también,
0: pero para mí Messi todavía sigue dando.
1: Bueno, James se va a despedir de la selección colombiana.
0: Sí, sí, supuestamente señor. Ya no en estos partidos, sino que en la próxima convocatoria de la selección Colombia lo van a hacer el llamado, lo que decía Javier Fernández hace un instante, el cantante del gol, que podría ser en la próxima convocatoria de partidos FIFA, donde se le haga el llamado a James Rodríguez para que así haga su despedida.
1: Pero le tiene un gran cariño el técnico James, ¿no?
0: Se le tiene el amor completo.
1: El amor de tiempo completo, señor.
0: Lo que decía Javier, sin entrar en polémica, pero ¿por qué no se hizo también lo mismo con Falcao y otros jugadores de la selección Colombia también que han hecho su retiro?
1: Naitica voy a decir.
0: Bueno, 9:35 minutos.

0: poner sabroso eso.
1: Sabe a diciembre, ¿no?
0: Sí, sí.
1: Ya hay. Ya no hay canciones con estos títulos tan largos.
0: Sí. Mientras exista en el mundo.
1: Mientras exista en el mundo. Son muy cortos los títulos de las canciones en el día de hoy. Esto que es un pasaje llanero adaptado a la musicalidad de la dinastía Gutiérrez. La dinastía Gutiérrez, Corraleros, y aquí tiene un toque muy especial de la celebración de fin de año, esa que empezamos nosotros hace exactamente 29 días con nuestra campaña. Desde septiembre se siente que viene diciembre.
0: Oye, esta canción la transporta uno, ¿no te transporta a una época, de esas épocas maravillosas de ese diciembre? O como dice Silvestre, una canción, diciembre, viejos tiempos.
1: No, y uno inmediatamente, esta música tiene la particularidad que transmite un mensaje, ¿no?
0: Sí.
1: Y con la musicalidad que le pone la dinastía Gutiérrez, Auténticos Corraleros, ellos tienen la forma esa de llegarle al público, de transportarlo y de llevarlo mucho más allá de la celebración de fin de año. Nosotros que, bueno, muy poco celebramos diciembre con música corralera, pero sí hay espacios en ciudades. En el caso de la ciudad de Medellín, uno llega a Medellín en septiembre, fin de año.
0: Fin de año.
1: Escucha todo esto.
0: Un
1: todo
0: fin
1: esto.
0: De año en Medellín, claro, eso es. Otra, eso es otra cosa.
1: El centro del país, la capital de la República,
0: en Bogotá.
1: Pero ha caído muy bien esta canción aquí, en la ciudad de Sincelejo. Tenemos muchas personas que constantemente nos están escribiendo a nuestro WhatsApp y preguntando por el tema.
0: El nombre de la canción.
1: Sí, porque dice, caramba, hay un sentimiento que le ponen los intérpretes a dinastía Gutiérrez y ya nos pone de pie, con un pie allá en el mes de diciembre que llega.
0: 9:43. La dinastía Gutiérrez, que es la agrupación insignia del departamento de Sucre, ¿no? Para,
1: claro que sí.
0: Para Colombia y el mundo.
1: Quique y Walfredo.
0: Señor. Les mandamos un saludo a ellos. Bueno, deben de estar de viaje, porque están todo el fin de semana y dándole.
1: Muy, muy, muy movidos durante todo este fin de semana. Y lógicamente el fin de año, que también va a presentar algo maravilloso, sí.
0: Bueno, 9:44, así se nos mueve la mañana. Se ha ido la mañana durante toda la mañana sin sol, ¿no? Hoy no hemos visto la cara del sol por ningún lado. Desde muy temprano tuvimos fuertes lluvias con tormentas eléctricas en la capital del departamento de Sucre, y todavía es la hora y sigue algunas lloviznas sectorizadas aquí en la ciudad, ¿sí?
1: Bueno, señores, hablaremos de más adelantico de los premios Cristo Rey 2026, los finalistas del género vallenato.
0: ¿Eso dónde se lo hacen?
1: Estos premios Cristo Rey, que ya tienen finalista, dieron a conocer las agrupaciones del género musical. Cristo Rey no nos habla, bueno, nos habla de los finalistas y de que son muy particulares, por cierto.
0: ¿Y dónde se realizan, campeón, estos premios?
1: Ahorita acabo de encontrar aquí los nominados, pero no me dicen dónde se muestran los premios en la categoría, en qué parte del país o del mundo entero. Ya nominados como los K. Morales, Penchi Castro, Luis Miguel Fuentes, Diablitos del Vallenato, pero los Diablitos, los nuevos Diablitos, estos Diablitos que en la actualidad.
0: Los del hermano de Omar.
1: Sí, señor.
0: De Juan Manuel.
1: Bueno, pues. Y bueno, ya hay expectativa por conocer quiénes son los ganadores en la categoría de género vallenato. Sí, la categoría de género vallenato. Es uno de los artistas nominados que ya encontramos a lo largo de esta importante nominación 2026.
0: 9:46 minutos.
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0: Eso que se llama La Dama del Ajedrez, es una canción del todoterreno Zabaleta. 10 minutos para las 10 de la mañana antes de irnos por aquí, un servicio social, Pacho Vega.
1: Sí, señor. Un taxista, para ser brutal, sin otra cosa, darle la coba al taxista, que la honestidad, ¿no?, de los amigos taxistas, los amigos conductores. Él cogió una carrera de oveja en la noche anterior y la llevó hasta Corozal, desde Oveja hasta Corozal. Cogió una carrera de una joven con un niño, con un muchacho, y en el carro dejaron un bolso. Un bolso, así que la persona en Corozal, que por favor se haya cogido una carrera desde el municipio de Ovejas hasta el municipio de Corozal en la noche anterior, puede llegar o llamarnos aquí a los Estudios Olímpicos.
2: Claro que sí, puede llegar aquí a Olímpica Estéreo para constatar de que sea el propietario también de este bolso, que repetimos, lo dejaron en un taxi la noche inmediatamente anterior, en una carrera que salió desde Ovejas hasta la segunda ciudad del departamento de Sucre, la ciudad de Corozal.
1: Oiga, antes de irnos, saludito para Juan Carlos Campos, hermano. Un saludo para nuestros amigos de nuestra Policía Nacional y el patrullero Tobar Aramis, que están ahí en sintonía. Andan cocinando los muchachos a esta hora de la mañana ahí en Cincé. Les mandamos un saludito muy especial, muchachos. Un abrazo.
2: Los premios Cristo Rey son de la ciudad de Cali.
1: Cali.
2: Cali, señores. Allá Cristo Rey han hecho esta nominación de artista del género musical vallenato. Iván Villazón, que está con sus acordeoneros, donde Rolando Ochoa ya ultimando detalles, terminando de lo que es la nueva producción musical.
1: Bueno, campeón, nosotros nos vamos.
2: Sí,
1: nos vamos. Te va a llegar Marlon en minuticos para acompañarles en este inicio de semana. Sigan disfrutando de la mejor sintonía, la sintonía de la número uno olímpica, y lo mejor de temprano es más.

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0: esta hora tenemos un oyente. ¿Quién llama?
1: Sí, Sebastián.
0: Bueno, ¿y qué canción vas a pedir?
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0: Colón, la mejor estación que como siempre poniendo la mejor actitud, pero gracias a Dios por esta lluvia. De todos modos, pues, que refresca, baja la temperatura. En el campo se regocijan, se alegra, por supuesto, con esta lluvia bendita en el campo. Un abrazo a todos los campesinos sabidos y por haber y que existen en toda Colombia, en toda la sabana sucreña. Contento con esta lluvia, ¿verdad? Los campesinos, les saludamos con Olímpica, buenos días. 10 con 20 minutos, aquí estamos en esta tremenda gozadera para armar ahí la reconcha, pasarla elegante a los chéveres, que chéveres con Olímpica. Mañana del miércoles, bueno, desde el lunes, arrancamos semana, último miércoles de septiembre de 2026, último lunes. Esta es la vaina de miércoles, último lunes. Claro que sí, septiembre finaliza el día miércoles.
1: ¿Para qué?
0: Último lunes de este mes de septiembre, de amor y amistad, enamorado. Ya viene el mes de Halloween. ¡Ay, carajo! Esto es amor, amistad, brujitas, grados, velitas. Todo es felicidad, Navidad, con Olímpica. Ya viene, sí, señor. 10-20.
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las 10 de la mañana con 26 minutos en Colombia. 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Bueno, mucha atención, bueno, pila que hoy, bueno, atentos, atentos. 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

pasarte por allá por los puntos de Suzuki a reclamar la otra frase. Sí, señor, la frase de este viernes, de esta semana. Tiene que reunirla al aire, escuchar al aire la frase que estaremos dando aquí de lunes a jueves. El viernes, si pasas a buscarla ya listo para completar y armar todo, pues la frase, la oración ahí para que participes y tengas la gran oportunidad de ser un.

Ahí para reunirla nuevamente, porque este sábado pues ya hubo finalista, otro finalista más para la moto Suzuki DR, y siguen sonando por supuesto las frases que tiene que reunir todos los días, una frase, todos los días una frase. Este viernes, si debes ir a buscar

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2: 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Bueno, señores, es el lunes. 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
2: 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Miras esa humedad que está destruyendo ahí tus paredes. Y por supuesto con la superficie de las paredes de tu casa. 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

0: Bueno, a esta hora tenemos una oyente.
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Yeah. Hey, aquí es el Luister de Bofer, ¿no? Que está pegado, el Luister está pegado. ¿Ah? Sí, señor, y ahora con Manuel Turizo, el Maña y Turizo de Montería, Montería y Cartagena, Manuel Turizo y Luister Lavó, en esto que tiene por nombre Vulnerable. Ah, ah, ah. Bueno, señores, aquí suena en Olímpica, 102.5. Voy por acá con los reportes de sintonía, la gente que se pega con nosotros se va a disfrutar de esta mañana. Bueno, gracias a Dios, cayó el agüita, cayó la lluvia, tenemos una mañana bendecida, ¿verdad? Fresca. Qué chévere, los campesinos sonrientes con la lluvia. Eso le gusta al campesino. Le alegra al campesino, ¿verdad? La lluvia hace florecer el campo, la lluvia bendice al campo, señor, hace germinar la semilla, hace producir el campo. ¡Qué bueno! Nos gusta eso. Nos alegra, seguro para toda la gente en todas las subregiones, el departamento de Sucre, también a nuestros vecinos del departamento de Córdoba, de Bolívar, bueno, hay olimpiquear.

dice por acá. Hola, para felicitar a la niña Aranza Mesa por cumplir 5 añitos de parte de sus padres, Alexander Mesa, Lina Bustamante y su hermanito Alex David. Dice por acá, estamos en la finca El Tamarindo, en Morroa, fieles olimpiquista de corazón. ¡Epa! ¡Felicitaciones! Eso, que los cumpla feliz en Olímpica. Un abrazo de feliz cumpleaños, gracias. Se reportan a la sintonía. Saludo para Ingrid Pérez. Oiga, los que manden ahí la foto para concursar por el tarro de impermeabilizante, por favor, póngale los datos, nombres, apellidos, cédula, celular. ¿Ah? ¡Ey! No manden esa vaina incompleta, porque así no. ¿Ah?

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0: poder recordar a Smitini por acá con esta salsita a esta hora. Volvemos a ese tiempo, El grupo Guayacán Orquesta, con Olímpica. Óigalo. Siempre en Olímpica. Salsa de la buena. Oiga, llega por acá el nombre de ganador. Bueno, ganador ahí de Toro Fil, señores. Mucha atención, se llama Darlines Beatriz Romero Ruiz. Darlines Beatriz Romero Ruiz del barrio Unime. Bueno, gana ahí su torofil y su galón de torofil para impermeabilizar.
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0: Recuerden seguir participando, mandar la foto de la humedad ahí a través del WhatsApp de Olímpica Estéreo 320-790-115 con los datos personales para que participes ahí por tu impermeabilizante, vale. Oiga, están sonando ahí las frases que debes armar también de lunes a viernes, señoras y señores. Debes de armar ahí las frases. Recuerda que todos los días salen unas frases para la moto Suzuki DR 150 veces. ¿Cómo te inscribes? ¿Cómo participa? 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Escribes la palabra Suzuki para que te registres. Ya sabe que desde hoy, de todos los días, de lunes a viernes, suenan unas frases aquí en Olímpica Estéreo, una frase por día que tienes que reunirla y recopilándola. Y el sábado se escogen finalistas. Ya van tres finalistas. Vamos a tener más finalistas ahí por la moto Suzuki DR 150. Bueno, con Olímpica Estéreo, bueno, mira, y Suzuki,
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0: Ya sabes, regístrate, repórtate. A gozar, a escuchar Olímpica. Quiero por acá mandarle un saludo a esta hora a la gente que nos escucha, que está de cumpleaños hoy. Saludo para a esta hora, para mandarle por acá saludos de feliz cumpleaños. Dice aquí a esta hora al señor Elber Ramírez está de cumpleaños, es de parte del Guajiro, bueno, del Guájaro. Saludos y felicitaciones ahí con Olímpica. Vaya. Oye, baby, dice, quiere un vallenato de peluche. El David Ríos. Dale, David Ríos. Mi hermano, saludo a la buena hija olímpica. Ay, mamá, papá, hijita, mamita. Eso es Olímpica, hola. Hola. Saludo de feliz cumpleaños para Sheila Carolina Palomino Morales. Cumpleaños feliz. Bueno, suelten los confeti, reviente la piñata, póngale la torta, por favor. Se llama Sheila Carolina Palomino Morales, de cumpleaños en el día de hoy, de parte de sus padres, el propio Santa, Fitch y Kelly, y su hermano Santiago en el barrio Botero. Le deseamos por acá felicitaciones.

va a cumpleaños feliz. Hola, saludo a toda la gente de Loma del Banco Oveja Sucre. La Loma del Banco Oveja Sucre, dice ahí, de parte de Fernanda Castellar. Vaya, cómo se goza la sintonía con Olímpica. Vaya, bienvenido Wilson de la Rosa. Se le acaban las vacaciones al Sowil, a trabajar Sowil. Saludo para Edwin Alberto Moreno, conductor ahí también. Su carro particular y en su rojito con Olímpica Estéreo. Dale, vale mía.

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dejar en el salazo de Agua Chica César. Canta, canta, canta, canta la Olímpica. Ella dice enamorada de mí. ¡Uepa! Oye, quiero desearle feliz cumpleaños hoy a la gran Angélica Chávez. De cumpleaños hoy, Angélica Chávez. ¡Feliz cumpleaños, Angélica! Angélica Chávez, la hija de Ángel Chávez, por acá le deseamos hoy feliz cumpleaños. Bendiciones en nombre de toda su familia, especialmente de su mamá Ángel Chávez, el cachaco desde el nuevo mercado de Sincelejo. Te felicita, te desea lo mejor en este día.

0: siga la mañana, ¿verdad? Que siga la mañana alegre, que siga la mañana divertida, que siga la mañana las bases ahí. A los chéveres, que chéveres con Olímpica, 101.5, dale. Bueno, así se llama Angélica Paola Chávez y la doctora Angélica Paola Chávez. Un abrazo, hombre, feliz cumpleaños.
1: Sí, sí, sí.
0: Feliz cumpleaños también a esta hora para mi amor Laura Díaz de parte del Gómez AAF. Del Gómez AAF. Le manda por acá su saludo súper cordial ahí a través del 327-90-105. ¡Eva! Feliz cumpleaños para mi sobrinito Kilian Domingo de parte de su tío Freiber Pérez. Kilian Domingo. ¡Ay, Kilian Domingo! Que los cumpla feliz. ¡Oiga, oiga, oiga! Con Olímpica. Bueno, listo, pues ok, ahí está la gente con nosotros. Saludo a esta hora para María Márquez en Sierra Flor de parte de Gina, desde México. Ah, desde México, órale. Para Lady Mendoza, feliz cumpleaños en Villamada y porfa, dice por acá el reporte de sintonía. Desde San Andrés de Sotamento le mandamos el saludo a esta hora con cariño. Una canción, dice por acá de Luis Ter, la voz. Come Ozono, dale. Saludo a Magali Flores también. Magali, ay, Magali. Escuchando Olímpica, ve. La familia Mercado, el Calle Larga. Ahí también se reporta con nosotros. Feliz cumpleaños para el niño Jorge Andrés Flores, de parte de su tío Andrés Martínez, desde Limón Caldas. Escuchando.

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Mickey Love de la champeta olímpica. Nos vamos, señores. Disfruten el almuerzo. Oiga. Sí, ¿qué dice? Saludo para Jessica Ponte Rosa en la vereda La Esperanza de parte de su familia hoy por su cumpleaños de parte de Carolay Peralta. Dice por acá el saludo. También un abrazo para José de Jesús Monterrosa Guevara. Se reporta la sintonía. Hola para mi hermosa prima Jessica Monterrosa en la vereda La Esperanza. Que el Señor me la continúe bendiciendo hoy y siempre de parte de sus primas que la amamos mucho. Natalie y Daniela dice este mensaje. Y le mandamos el saludo con cariño con Olímpica. Hola. Me hace el favor de felicitarme a mi hermana Yaniris Esprián o Yaniris. Yaniris Ciprián, que está de cumpleaños en el día de hoy. Le deseo lo mejor de parte de desde San Antonio de Palmito Sucre, la vereda Pueblecito. Por acá me le mandan el saludo, oiga, en Pueblecito. Y que dice Guaregalo y Fernando Barreto. Y Dulce Villadiego, la pareja del momento. Vaya, qué bien, mi hermano. Hola, para felicitar a mi hermosa prima Jessica. Bueno, ya este mensaje estaba listo también ahí. Ahí estaba el mensaje. Hola, buenos días. Feliz cumpleaños para mis tías, las bellas Charito y Elena, de parte de su sobrina Nora, dice el reporte con Olímpica. Bueno, hola, dice, saluda maestra a mi compadre Tofanor Bedoya, que está de cumpleaños en el barrio Las Margaritas, a todos sus familiares. Gracias, Olímpica. Bueno, nos despedimos. Bueno, van a sonar los vallenatos de oro al mediodía con Olímpica. En serio, no va a estar Hugo Borges. Hugo Borges está de licencia de maternidad. ¿Cómo es que decir? Sí, de ley María. De ley María, de ley de maternidad. Porque nació pues su hermosa, la sobrina Luciana Borges. ¿Ah? Saludos desde Olímpica Estéreo. Felicitamos a nuestro compañero por el nacimiento pues de su bebé, de su primogénito, de su niña, Luciana. Luciana también. Borges, la hija de Hugo Borges. Felicitaciones a Hugo por su primer bebé, por su primera, señor, por su primer hijo, por su primera, a ver, y es una nena. ¿Ah? Una linda experiencia, una hermosa etapa que todos pues pasamos por ahí y muchos también van a tener que vivirla. Señor, es ley de vida. Oiga, nos vamos, dirige el campeón Emilio Núñez. Feliz almuerzo para todos.

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6: Bueno, a esta hora tenemos un oyente. ¿Quién llama?
7: Sí, Sebastián.
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1: Uy, porque solamente me interesas tú. Ahí está el cantor de cantores, señor Villazón. Ya son las 2 de la tarde, 20 minutos. 2 de la tarde, 20 minutos. Y estamos con el sabor de la número 1 Olímpica Estéreo. Bienvenidos a esta tarde sabrosa.
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1: 2:21. Hola, en la tarde, así arrancamos la tarde, tarde sabrosa, tarde. Hoy un día delicioso, sabroso, sin el solecito, ese recalcicante, recaliente, que quema, que a veces dice uno, ay Dios mío, por favor, mándanos un día así. Bueno, hoy está el día así, sabroso, sin nada, el solecito, delicioso, para disfrutar este día nublado. Son las 2 de la tarde, 21 minutos, dirección y programación del campeón Emilio Núñez. Yo soy Pacho Vega, te acompañamos a esta hora en la tarde. Voy a arrancar la tarde con una noticia, con una lamentable noticia. Sí, porque se están dando muchos accidentes y esto tiene que ver mucho con la pregunta, con la información que voy a dar ahorita, tiene que ver mucho con la pregunta de la tarde de hoy. La pregunta de la tarde de hoy. Así que voy a colocar en este instante un fondo de noticias. Y la noticia de hoy, esta mañana leíamos, Esteban Yair Gómez fue el joven que murió en un accidente de tránsito ocurrido la mañana de ayer en el corregimiento de Sabana Larga, jurisdicción del municipio de Sampués, en el departamento de Sucre. Otro joven que se movilizaba con él en una motocicleta resultó herido. El percance vial ocurrió cuando los dos ocupantes se movilizaban en una motocicleta por este sector, por causas que habían sido establecidas. El conductor perdió el control del vehículo, que no había sido establecida, mejor, perdió el control del vehículo con otro vehículo similar y ambos terminaron saliéndose de la carretera. La motocicleta avanzó hasta impactar contra uno de los árboles ubicados en el costado de la vía. El fuerte choque provocó que los dos jóvenes sufrieran lesiones de gravedad. Esteban Yair murió como consecuencia de las heridas que sufrió durante el accidente. El otro muchacho quedó lesionado y fue auxiliado y trasladado a un centro asistencial cercano donde recibió atención médica. Esa es la noticia, por un lado. Una noticia. Por otro lado, en estos días está circulando, hace 3 días circuló una noticia. En Calamar, en Bolívar, la alcaldesa de Calamar, Bolívar, prohíbe la circulación de menores de edad en motocicletas, incluidas las eléctricas. La alcaldesa de Calamar, Bolívar, Yerlixa Castelar, anunció nuevas restricciones para la circulación de motocicletas en el municipio ante las situaciones que, según explicó, se vienen presentando en las vías y que involucran a menores de edad. La medida comenzó a regir de este 24 de septiembre y prohíbe que menores de edad circulen en motocicletas de cualquier tipo. La alcaldesa aseguró que la restricción también incluye las motocicletas eléctricas. En este último caso, indicó que existe una excepción. El menor podría circular únicamente bajo el acompañamiento y supervisión de uno de sus padres. Según explicó Castelar durante una transmisión en vivo junto a funcionarios de la administración municipal, el incumplimiento de la medida puede llevar a la inmovilización de la motocicleta y a que el menor sea remitido a la ruta correspondiente con la comisaría de familia y el Instituto Colombiano de Bienestar Familiar. Hoy nuestros menores de edad están convirtiendo el tráfico en nuestro municipio en un caos, afirmó la mandataria al explicar las razones de la decisión. El decreto contempla otras disposiciones dentro del casco urbano. Bueno, esto es uno de los decretos que comenzó a regir desde el pasado 24 de septiembre. Esto lo traigo a colación porque estas restricciones que dan en Calamar, la alcaldesa de Calamar, que se llama Yelisa Castelar, dijo que hay un decreto que comenzó a regir desde el 24 de septiembre que prohíbe que menores de edad circulen en motocicletas de cualquier tipo, incluyendo las eléctricas, oyendo accidentes que se presentan en jóvenes, inclusive se han presentado hasta en menores de edad, y vemos muchos menores de edad circulando en motocicletas. ¿Usted qué opina de esta decisión que tomó la alcaldesa de Calamar en el departamento de Bolívar? ¿Cree usted que se debería implementar en Sincelejo, en el departamento de Sucre o en toda Colombia? ¿Qué nos dicen? Ahí está nuestro WhatsApp abierto. ¿Cree usted que así como hizo la alcaldesa del Carmen, de la alcaldesa de Calamar, Bolívar, Yelixa Castelar, Calamar, Bolívar, Yelixa Castelar, que prohibió en un decreto

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0: Acabamos las 2 de la tarde, 45 minutos, 2 de la tarde, 45. Aquí estacionando es Olímpica Estéreo Maná, ya en tu tarde 2:46, cambia nuestro reloj, hasta ahora en tu número 1, en el lunes. Así arrancamos la semana. Oyentes, ya, mucha gente también, el tema de la tarde está bastante interesante, así que a participar, feliz tarde.
1: Muy buenas tardes, yo estoy de acuerdo con lo que te aplicó la alcaldesa. Porque hay muchos jovencitos hoy en el día, locos, manejando muchas motos. Eso cogen las motos, las paran y mejor dicho. Hay mucha juventud locos. Y estoy de acuerdo que la aplicaran hoy.
0: Gracias, bueno, muy amable. Gracias, muchas gracias a usted por su aporte, ¿eh? Gracias, de verdad. Él dice por acá totalmente de acuerdo, nos dicen otro oyente, por acá nos dicen feliz tarde, hola.
2: Yo escucho Olímpica Estéreo más nada. Pacho Vega, mi hermano, yo sí estoy de acuerdo con eso. Esa decisión que tomó la alcaldesa de Calamar. Aparte de eso, que eso es a nivel nacional, que usted para conducir un automotor, usted debe de tener licencia de conducción. Y para tener licencia de conducción, usted debe tener la mayoría de edad. En un dado caso que la normatividad creo que también dice de que si es menor de edad de 17 años, la licencia tiene una restricción que está bajo la responsabilidad de los papás o de un tutor. Una persona mayor que se haga responsable cualquier daño causado por el menor de edad hacia otra persona o hacia otro vehículo. Y esa normatividad está muy bien implementada. Y aquí en Sincelejo es una locura. ¿Cuántos niños no hay por ahí que están manejando motos que uno los ve a diario y provocando accidentes y todo? Que tenga feliz tarde, Pacho.
0: Feliz tarde a usted, hermano. Muchas gracias por su aporte interesante y buen aporte, entre otras cosas. Hola.
3: Buenas tardes, Pacho Vega. Bueno, te cuento, yo estoy de acuerdo de que esa medida debe ser implementada en todo el territorio nacional, ya que hay muchos jóvenes menores de edad que no saben conducir, no conocen ni siquiera una señal de tránsito, y más son patrocinados por los padres de familia. Más yo le incrementaría a ese decreto que al niño que se encuentra, el joven menor de edad que se encuentre manejando un tipo de vehículo de esto, el papá debe pagar una multa para que aprendan a corregir a sus hijos, que aprendan después de tener cierta edad, es que puedan ser conductores de este tipo de vehículos, porque todos son actores viales. Les habló Agustín Salgado Díaz, el reportero de La Vía.
0: Listo, Agustín, un conductor con toda la experiencia del mundo. A título personal sería una excelente medida aquí en Sincelejo, puesto que aquí los accidentes de tránsito son el pan de cada día, nos están diciendo a esta hora en la tarde. Más oyentes, feliz tarde, hola.
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5: Sí, estoy de acuerdo que esa ley se aprueba aquí en el departamento de Sucre.
0: Ay, bueno, muchas gracias. Hasta aquí los muchachos están y los niños están aportando. Me gusta eso, ¿eh? Que el programa le llegue a todos. Hola, buenas tardes, Olímpica Estéreo. Les cuento que esa restricción fue decretada en mi querido pueblo, pero quedó en nada. ¿Cuál es su pueblo? Cuéntenos ahí. Hola, claro, estoy de acuerdo con esa medida porque toda moto o vehículo debe ser operada por un mayor de edad, y uno en la calle se encuentra estos jóvenes manejando con una responsabilidad muy brava. Uno no le puede decir nada porque hasta arbitrarios son y muchas veces manejan estas motos bajo los efectos de sustancias alucinógenas. Totalmente de acuerdo, nos dice un oyente. Feliz tarde, hola, ¿cómo estamos?
6: Amigo Pacho Vega, buenas tardes. Dios me le bendiga. Le habla un señor de acá, de Corrimiento a la Peña. Amigo Pacho Vega, yo no estaría de acuerdo con esas cosas. Para mí, montar una niña o un niño en una motocicleta, eso es un riesgo. Vayan los mayores, ¿oyó? Dejen los niños en las casas, porque se están viendo muchos muertos a diario con los niños y las niñas en toda Colombia. Yo estoy de acuerdo con la alcaldesa de Calamar, Bolívar. Ojalá lo pudiera en toda Colombia, yo. Porque perder la vida un niño, una niña, que todos vamos a morir, pero eso no es el acuerdo. Hay que dejarlos que ellos crezcan, que vivan la vida. Muchos padres son irresponsables y madres también. Gracias por la información.
0: Muchas gracias a usted por el aporte. 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

by Four. ¿Se acuerdan de eso? Perdona si te estoy llamando en este momento. Buena canción, ¿no? Te ganaron esos muchachos. Qué buena canción. Son las 3 de la tarde, 13 minutos. 3 de la tarde, 13 minutos. Aquí está sonando Olímpica, serio.

0: señor. En Colombia hoy, viendo las noticias, para los que están entrando en sintonía, para explicarle un poquito lo que es el tema de la tarde de hoy, estamos hablando de jóvenes. Lastimosamente hoy nos encontramos con la muerte de un joven y otro quedó en muy mal estado, está luchando por su vida en una clínica de la ciudad, con un accidente que se da en la capital y fuera de la capital, por acá en nuestros corregimientos, veredas, caseríos, municipios cercanos también del departamento de Sucre, que es el pan de cada día, los accidentes de tránsito, y que muchos jóvenes, incluyendo menores de edad, son los que además también están llevando la peor parte. Entonces, una alcaldesa de Calamar, en el departamento de Bolívar, ella decidió escoger, tomar una medida donde dice que los jóvenes menores de edad no van a poder circular en las motocicletas, circular por ser menores de edad, incluyendo motocicletas eléctricas, de esas motos eléctricas, incluyendo esas, en ningún momento no va a haber espacios para ello hasta que no cumplan la mayor de edad, es lo que dijo ella. La pregunta que estamos haciendo es: ¿qué opinan ustedes, los oyentes de Olímpica Estéreo, sobre este tema? ¿Será que sería bueno de que estas medidas se llevarán a cabo aquí en la ciudad o en el departamento o donde nos estás escuchando? Ahí nos puedes contar también a través de nuestro WhatsApp 320-790-1015. Feliz tarde, por acá me dicen oyentes que se conectan con nosotros. Hola, estoy de acuerdo con esa nueva implementación de la alcaldesa. Si un menor no tiene autorización de comprar un vehículo, entonces ¿por qué debería transitar por las calles? Buena pregunta. Sin embargo, estoy de acuerdo que si pueden aprender a conducir un vehículo, porque uno nunca sabe qué previsto se puede. Qué imprevisto puede presentarse, eso no le da el derecho a conducir sin autorización. Y me quedé esperando de felicitar a mi hijo Miguel Ángel Pineda por estar cumpliendo año hoy. Ahí lo felicitamos con todo el cariño para Miguel Ángel Pineda, está cumpliendo años en el día de hoy. Le mandamos saluditos muy pero muy especiales. Ya son las 3 de la tarde, 16. Nos dicen por acá Oscar, escuchando Olímpica Serio. Buenas tardes, Olímpica, agradezco estar con el servicio de la pérdida de estos papeles. Les agradezco documentos de Oscar Manuel Castillo Alvis, licencia de conducción, tarjeta Bancolombia y todo lo demás. Así que a la persona que los haya encontrado, traerlo aquí a los estudios Olímpica. Esta mañana el amigo parcero taxi cogió ayer en la noche, tarde noche, en el municipio de Ovejas, una carrera donde venía una señora con un niño y se bajaron en el municipio de Corozal. Al percatarse de llegar a su casa, encontró un bolso que él dice que podía ser de esta persona que cogió en Ovejas y que se quedó en Corozal. Si la persona le hace falta un bolso, está averiguando por el bolso. El taxista nos dejó el bolso aquí en los estudios Olímpica, así que se puede comunicar con nosotros, conmigo hasta ahora, ¿vale? Feliz tarde, hola.
1: Buenas tardes, señores Olímpica Estéreo. Yo estoy muy de acuerdo con lo dispuesto por la alcaldesa de Calamar. Aquí lo que vale es la preservación de la vida, y eso es lo que ella está apuntando. Preservar la vida de los jóvenes que están en esa etapa en que no escuchan. Son ellos los que creen que conocen el mundo. Así que un 100 para la alcaldesa de Calamar. Saludos, Sandra Costa, desde Don Alonso.
0: Sandritra, muchas gracias. Muchas gracias, Sandritra.

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0: Buena canción, ¿eh? 3 de la tarde, 42 minutos, 3:42, así se nos mueve en la tarde, y así estamos con ustedes. Además, con el tema de la tarde, que está muy, pero muy interesante, están los oyentes participando de este tema de la tarde de hoy. ¿Está usted de acuerdo? Bueno, para los que por ahí me preguntaron que cuál era el tema, de pronto entró un poco tarde la sintonía, les recuerdo. Hoy la noticia es que empecé con una noticia donde dos jóvenes tuvieron un accidente, uno falleció y el otro está en un estado en una clínica en la ciudad de Sincelejo. Pasó este fin de semana. Y por eso vimos y sacamos una noticia que hace 3 días, la semana anterior, desde el 24 de septiembre, la alcaldesa de Calamar firmó un decreto donde está prohibido que los jóvenes menores de edad transiten en motocicleta, conduciendo motocicleta, incluyendo las motocicletas eléctricas. Esas eléctricas están ahora, incluyendo esas, está prohibido que los jóvenes estén conduciendo estas motocicletas. Y yo le estoy preguntando a usted qué opina de esta noticia. Los oyentes están reportando que, o nos están opinando. Para ustedes, ¿qué nos pueden opinar? ¿Será que en Sincelejo sería bueno implementar eso en el departamento de Sucre y en Colombia? ¿Qué nos dicen?
1: Yo escucho Olímpica, te digo, claro, dijo Pacho, eso es lo mejor que podrían hacer aquí en Sincelejo, porque hay muchos motociclistas irresponsables, tanto adultos como pelados, como jóvenes, pero eso no respetan señal, no respetan nada. Eso lo implementan aquí en Sincelejo y se acaba el desorden que hay aquí en Sincelejo.
0: Muchas gracias, hermano. Feliz tarde, hola.
2: Hola, buenas tardes. Sí, estoy de acuerdo. Ojalá que Sincelejo también tome esa medida, porque esos niños andan en esas motos y corriendo y se quieren llevar hasta uno por delante. Es un riesgo para ellos y para los que van en la vía también, porque también pueden llevarse uno por delante, porque a mí me ha pasado. Cuando voy en mi moto me ha pasado que quieren llevarse uno por delante.
0: Gracias por su aporte. Buenas tardes, yo escucho Olímpica. Sí, estoy de acuerdo con que ningún menor de edad maneje para evitar los accidentes desde el yeso. Cindy Medina nos dice, Cindy. Gracias, Cindy, por tu opinión. Nos dicen por acá, hola.
3: Pacho Vega, yo escucho Olímpica porque pone de todo. Referente a esta cuestión de los niños manejando motos y manejando vehículos, los menores de edad, yo no creo que es cuestión de multar al padre o de detenerle el carro o el vehículo en que anda el menor. Yo pienso que es cuestión de educación, Pacho Vega, porque yo he visto personas con niños de 6 u 8 años que le sueltan los cachos de la moto y que para que se pierdan el miedo y se conviertan en hombres. El hombre no hay que empujarlo para que sea hombre, Pacho Vega. Al hombre hay que educarlo.
0: Amén.
3: Y enseñarle que la vida se la dan a uno una sola vez, que la vida no se la repiten a uno nunca. Entonces, eduquemos al niño y eduquémonos a nosotros mismos. Y no pensemos que el hombre por ser osado es que va a ser más hombre que los demás. Nuevamente te digo, Pacho Vega, que Dios te bendiga, te dé fortaleza y inteligencia para que guías a tus hijos por el buen camino.
0: Oiga, recibo esa bendición.
3: Ahorita llega diciembre.
0: Amén. Recibo esas bendiciones con todo el amor del mundo. Muchísimas gracias y qué buen aporte. Muy buen aporte. Gracias, de verdad. Estos aportes son interesantísimos. A la gente, todo el que está escuchando, buenas tardes. Dice, buenas tardes, Olímpica, ni nuevo ni viejo respetan las señales de tránsito, nos dicen por acá. Escuchando Olímpica, buenas tardes, el tema de hoy es, ahí les comenté. Para opinar con el tema del día de hoy, estoy de acuerdo con la alcaldesa de Calamar, la decisión que tomó. Yo escucho Olímpica, Pacho Vega, manito, saludo en Tolú al equipo de trabajo de seguridad privada del aeropuerto, especialmente a Martínez Junior, tú sabes que sí, gracias muchachos. Ahí están en sintonía, hola.
4: Manito Pacho, ¿cómo estás? Hola, tus panas, Freddy Patalina. Con respecto al tema, María, estoy de acuerdo también, como lo dijo la señora de Don Alonso, ¿cierto? Que estamos de acuerdo con la alcaldesa que haya tomado esa medida por preservar la vida de estos muchachitos, que a esa edad son la locura, esa la locura. Y además, María, aquí en Cereo que no hay bien ni para carro, más mal. Yo tengo una vía especial para que estos vehículos pero tengan su acceso y puedan transitar bien. Pero aquí que no hay ni vía ni pagar. Vaya tú. La dejo ahí, manito. puesto con la alcaldesa. Así que tiene que ser.
0: Muchas gracias, hermano. Y todos los que están, los que quieren participar, y están en nuestro WhatsApp disponible, 327-90-1015.

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0: Bueno, a esta hora tenemos un oyente. ¿Quién llama?
1: Sí, Sebastián.
0: Bueno, ¿y qué canción vas a pedir?
1: Irreemplazable de Pipe Peláez. 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
1: Se llama Si te vas, se vas, el cantor de cantores, Iván Villazón. Así se mueve en la tarde, haciendo las cantamos. Le disfrutamos aquí en la número uno en el lunes. Arrancamos semana. Señor, arrancamos la semana con Tom. Y aquí seguimos disfrutando con ustedes los oyentes. Bueno, tengo más mensajes de ustedes. Nos dicen, hola, yo escucho Olímpica Estéreo. Sí, estoy de acuerdo porque los jóvenes de ahora son muy tercos con ese tema de las motos. Es más, a esta hora, lamentablemente, están sepultando acá en San Pues a un joven de 18 años que murió en un accidente de moto que ocurrió el domingo en la vía Sabana Larga San Pues. De ese joven era el que me refería en la noticia, de ese muchacho, y iba con otro joven que también quedó gravemente herido. Solo 18 añitos este muchacho y lastimosamente pierde la vida. Ahí están las cosas. Entonces, nos están diciendo, ustedes nos están reportando. Pacho, yo escucho Olímpica. Felicítame a la niña Aranza Mesa por estar de cumpleaños. De parte de su padre Alexander Mesa, Lina Bustamante y su hermanito Alex David en la finca El Tamarindo, en las Flores Morroa, fieles oyentes. Ahí están, muchachos, muchas gracias. ¿Qué nos dicen los oyentes que siguen reportándose? Buena tarde, hola.
2: Pachito, bendiciones. Oiga, Pachito, opinando acerca del tema, pues, oiga, eso no se necesita de ningún decreto por la que emitió por ninguna alcaldesa. Bueno, primeramente sí estoy de acuerdo contigo, eso, todo ese tipo de medidas, sí. Pero es que eso ya existe, Pachito. ¿Para qué están los organismos de tránsito, no? Los organismos de tránsito tienen que ser más rigurosos, tienen que entrar a operar. Y a todo aquel que envíe en motocicleta, venga, documentación de una. Claro, acá están los documentos de vehículos en regla, perfecto, su licencia. No, que no tengo licencia, enseguida, comparendo. Y si tiene que movilizar el vehículo, se le hace. Todo aquel que no tenga licencia, comparendo inmovilización de una. Si no tiene licencia, bueno, dos cosas, no la ha sacado. O no la puede sacar. No la puede sacar porque no cumplió la mayoría de edad o lo que emite pues el Estado colombiano, las normas colombianas, no. Entonces, eso es lo que hay que hacer. Tiene que ser más riguroso, hermano. Más riguroso los organismos de tránsito en todas las ciudades, en todos los departamentos, en todos los municipios donde existan. Y así se disminuye también la tasa de accidentalidad. Oh, posible que en las ciudades con gran numerosidad de motociclistas y anden sin casco, hermano. Oh, eso tampoco se puede, hermano.
1: Muchas gracias, hermanito.
2: Bendiciones.
1: Amén, papá, muchas gracias. Buen aporte, ¿eh? Ustedes están dando muy buenos aportes hoy en la tarde. Esto es un tema que hay que tocarlo porque está pasando. Y no solamente en Sincelejo, no. Fíjense que comenzó, hoy es noticia, la alcaldesa de un municipio del departamento de Bolívar que toma medidas, que es lo que dijo el señor hace un instante. Ya esto se tiene que implementar porque esto está, ya la ley lo dice. Hola.
3: Hola, muy buena tarde. Yo escucho el criterio. Una pregunta para participar con lo de la moto Susu. ¿Es una sola vez que se tiene que inscribir la persona?
1: Sí, es una sola vez nomás, porque el sistema de ellos allá en Sur no va a dejar, ya en el sistema de ellos está la inscripción tuya, así que es una sola vez. Vale, tienen que estar atentas, ahí, estar atentos, escuchando Olímpica Estéreo desde Villa Doris, la Unión Sucre, Misael. Gracias, Misael, por la sintonía. Ya marcamos las 4 de la tarde, 24 minutos, 4:24, así se nos mueve Olímpica. La cantamos y la disfrutamos en esta tarde que está saliendo el solecito, ¿eh? Después de todo el día sin sol, todo el día nubladito, ahorita sale el sol. Hola.
4: Hola, yo escucho Olímpica, buenas tardes. La verdad es que la problemática de Sincelejo radica porque los organismos de tránsito no son rigurosos, le tienen miedo a los que andan en motocicleta. Vea, acá en Sincelejo los jueves en la noche sale una cantidad de motos por la calle que ninguno de esos pelados que andan haciendo pique en esas motos por al lado, uno va manejando el automóvil y al lado pasan con la moto en una sola llanta, no tienen licencia, no tienen seguro, no tienen nada. Y así andan manejando motos por todos lados como si nada. Y atacan a uno que anda en carro.
1: Ahí están sus comentarios. Son las 4 de la tarde, 25 minutos.

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0: 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Felipe el Pipe Peláez, qué canción esta en la número uno olímpica.
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0: Bueno, seguimos en las 4 de la tarde 42. Así está nuestra tarde, que está sabrosa. Tarde está deliciosa. Escucha olímpica, los jóvenes de hoy en día no escuchan consejos. Por la mala crianza que le dan los padres, la moto debe ser conducida por una persona responsable. Nos dicen esta hora, esos son los mensajes que ustedes nos están enviando.
2: Buena, buena, viejo Payo. La habla el carpintero de moda, viejo Payo. Viejo Payo, esa debe ser riguroso en esos cuentos con esos jovencitos. Por eso que hay tantos muertos. ¿Oye? Allá para el Sinaí. Hay unos muchachitos locos de noche parando motos y ese ruido que forman esas motos. La policía tiene que andar pendiente a eso. No anda fregando en otro lado. Bueno, ahí se la dejo, viejo Payo.
0: Vale, hermano, muchas gracias. ¿Qué nos dice por acá? Hola.
3: Yo escucho Olímpica Estéreo. Ese es el problema de las motos. Es culpa del señor alcalde Yair Acuña. Por eso es que hay tanto desorden, por culpa de él.
0: Pues... yo creo que las motos no las da, o sea, con todo respeto, no defendiendo a ninguno, no tiene uno por qué defender a nadie. Pero las motos, con que salen los muchachos, no las da ningún alcalde, ni de allá, ni del alcalde de aquí, ni el gobierno, ni el presidente, ni ninguno. Yo creo que las motos salen de la casa y el responsable debe ser quien le suelta las motos a los pelados. Es uno de los consejos que doy, porque bueno, sí, podemos decir que de pronto falta de que se le ponga mano dura de parte de los muchachos que están en el tránsito y mucho más. Pero bueno, ese es un concepto también que estoy dando, ¿no?
4: Olímpica Estéreo, 100% conectado. Hermano, sobre la problemática que se ejerce aquí en la ciudad de Sincelejo, el problema radica en la desobediencia civil. No solamente los niños, los jóvenes, también los adultos, los ya mayores. La gran mayoría de los conductores motociclistas no tienen respeto por las señales de tránsito, por las normas de tránsito. Andan sin papeles, andan sin casco, conduciendo como abejas a diestra y siniestra. No tienen el más mínimo sentido de pertenencia para conducir un vehículo de estos, siendo de que están expuestos al 100% de una caída, un accidente, y puede ser letal, fatal para él o para la otra persona que no tenga nada que ver. El 90% de los motociclistas en Sincelejo incumplen las normas de tránsito. El problema radica en la conciencia vial de cada persona que conduce este medio de transporte. El segundo problema es, director de tránsito, le hace falta los pantalones suficientes para poder educar a la gente, porque tienen que educar a la gente. Aquí cualquiera coge una moto y sale a conducir sin ni siquiera tener licencia. Entonces, todo radica en la gente, en el problema que hay en el tránsito municipal de Sincelejo, que no tienen las capacidades para hacer controles, para que la gente reciba capacitaciones, para que puedan aprender a conducir, porque no aprenden a conducir, sino a llevar un vehículo. Eso es lo que hacen. Entonces, aquí todo el mundo tiene que poner su granito de arena, tanto la gente tener conciencia de que están expuestos o exponiendo la vida de otras personas, y también el organismo de tránsito que se ponga los pantalones a ejercer las normas como deben de ser y tener las herramientas necesarias para poder enseñarle a la gente a conducir.
0: Muchas gracias, hermano, por su comentario. Olímpica, bueno, las quejas, hoy no es momento de quejas. Nosotros no estamos, las quejas son para mañana, 7:30, 8:30. La persona que nos mandó una queja, no es para ese momento, por favor. Dice, escuchando Olímpica, feliz tarde, hola.
5: Tiene mucha razón, Pachi, buenas tardes. Tiene mucha razón. El alcalde no tiene nada que ver por lo que hagan los niños. Eso va por las motos y eso, lo que tienen que ver son los papás. Y eso está muy bien dicho, lo que dijiste, mi amor. Gracias.
0: Bueno, gracias a usted por la sintonía. Yo soy fiel oyente, me pueden complacer con una hermosa canción, me dicen por acá, escuchando Olímpica, ya llegando a la parte final.
6: Buenas tardes, Pacho. Le informo a esta hora, 4:45, entre San Pue y Chinú, hay un accidente, Pacho. Los que vayan en la vía para San Pue, Chinú, Sagún, por favor, mucho cuidado, Pacho. Acaba de accidentarse un muchacho en una motocicleta. Para que tenga conocimiento, les informamos a Olímpico, el serio y más nada.
0: Ay, Dios mío, ¿de qué estamos hablando? De lo que estamos hablando, ¿eh? De lo que estamos hablando. Un muchacho en una motocicleta, otro accidente.
7: Pacho,
0: en
7: la si tarde. Yo tuviera poder, recogiera hace poco galones y no se los devolviera ese poco pelado que tienen esta vaina vuelta nada.
0: Galones.
7: Y eso no es culpa de la alcaldía ni nada. Ese poco pelado suelto tan sin maíz, ni pay, ni nada, sin ningún control. Y tan es desatado por las calles. Hasta la 1:00 a.m. demora un pelado de 14, 15 años en la calle jodiendo en una moto. Tú estás perdido, viejo Pacho, tú sabes que sí.
0: Bueno, gracias muchachos por su comentario. Aquí nos llegó ese último mensaje, voy a llegar por acá. Hola, feliz tarde.
8: Pacho, mi hermanito, ni los papás, ni los tíos, ni la abuelita con el que viva la persona que tenga la moto, eso es culpa de ellos mismos porque son irresponsables. ¿Por qué? Porque no hacen caso, mi hermano. No hacen caso, dijeron eso, entonces se van a esconder, entonces las responsabilidades son de ellos mismos. Porque si usted les dice esto no es así, esto no es así, y sigue haciendo, la culpa no es del papá ni del tío ni de la abuela. De
0: yo le voy a decir una cosa con todo, bueno, sí, tiene razón, pero le voy a decir una cosa, yo tengo mi moto, mi hijo tiene 16 años y la coge ahí para hacer un mandado en el barrio. Yo todavía él todavía no tiene con qué sacar la moto del barrio. Va a la tienda en la moto un ratico y si yo le digo que la saque. Si yo le digo cógela, él la coge por el momento. Si me la coge, el día que me la coja sin permiso, hasta ese día se acabó de que me coja la moto, porque es un niño, todavía no tiene los 18 años, es un pelado, todavía no tiene licencia, todavía no tiene responsabilidad. Yo creo en este caso que la responsabilidad sí también recae sobre uno, papá, de que los muchachos hoy en día saquen las motos, de que el muchacho saque la moto, sí es responsabilidad, porque mi hijo me la saca escondida y hasta ahí se acabó. No me vuelve a tocar la moto más jamás en su vida. ¿Ah? Esto también va de parte de nosotros, con todo el respeto, y sí, contradiciendo un poquito de lo que nos está diciendo el hombre, yo creo que nosotros como papás sí tenemos responsabilidad también. Sí, los muchachos hoy en día son cabeza dura, uno le dice una cosa, le entra por aquí, le sale por el otro lado, pero sí, yo creo que es una parte de responsabilidad también de los padres. Buenas tardes, hola.
9: ¿Qué más, Pacho? ¿Cómo te va, hombre? Escuchando Olímpica Estéreo. Bueno, Pacho, el tema de las motos, la verdad, los primeros culpables, los primeritos son los papás y mamá, que son las que corren al bebé o al niño, porque dicen así, y le compran la motico. Y son niños de que ellos, con tal de que no molesten al papá y a la mamá, son felices de que el niño salga a la calle a parar la moto y hacer crobo y esa cuestión. Entonces los primeros culpables son los papás. Después metemos al tránsito que debe tener en cintura a los menores de edad, la documentación, y así posiblemente ya se salvan unas vidas. Porque eso no se acaba. ¿Oyó? Entonces, bueno, no, la verdad es que todo primero que sale es en la casa, Dios. Y los culpables papá y mamá, que son los que les salen a comprar la motico y no orientan a los niños. Y el tránsito que haga un control. Así nada más, porque no hay otra. Bueno, viejo Pacho, feliz tarde. Que
10: Pacho, feliz tarde, yo escucho en serio. Esos pelados, el tránsito tiene que ponerse las pilas del tránsito, los del tránsito, la policía, porque si no los vamos del tigre, los vamos del tigre, pila que el tigre está mordiendo fuertemente.
0: Bueno, pues.
11: Pacho, ¿qué más, Pacho? Bueno, más que todo, la responsabilidad de todos esos muchachos somos nosotros los mismos padres, porque tenemos que poner la ley en la casa.
0: Así es, mi hermano, gracias.
12: Muy buenas tardes, escuchando Olímpica Estéreo. Un saludo para Ubader Rosario.
0: Bueno, pues gracias. El último
11: Pacho, eso va de parte de papás y también de la alcaldía, porque si aquí hubiera puestos de control, si el tránsito hiciera puestos de control para todas esas motocicletas, Pacho, no hubiera tanta moto en Sincelejo, tanta gente en Sincelejo con desorden, con sus motos de aquí para allá y de allá para acá. Yo pienso que eso también va de parte y parte, porque si hubiera puestos de control como antes hacían los retenes, que aquí había ley, que había puestos de controles, se controlaba eso. Pero hoy en día un retén aquí en Sincelejo no lo hay. ¿Por qué? Porque al alcalde le sirven más las motos, Pacho, es eso.
0: Bueno, pues esos comentarios a esta hora, ya llegamos a la parte final. Gracias por la sintonía, buena sintonía. Gracias a ustedes, toda la gente que agradecerles porque participan del programa. Hacemos un programa muy ameno, tanto ustedes con nosotros, y donde ustedes participan, se les escucha sus comentarios, sus opiniones, válidas todas. Son las 4 de la tarde, 52. Se les quiere un abrazo, bendiciones.

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0: ay, carajo, Diomedes Díaz por acá filosofando esta semana. Oiga, qué poema, como dos estrellas en el cielo en una noche decembrina para ti exclusivamente. Diomedes, esos ojos negros, el cacique de la Junta Olímpica. Ay, hombre, ya son las 5 de la tarde con 19 minutos. Bueno, mucha atención, servicio social por acá. Bueno, aquí a Olímpica Estéreo nos trajeron, pues, un bolso, un señor conductor, pues, un taxi de los que viaja desde Ovejas, Sucre, desde el municipio de Ovejas hasta la ciudad de Sincelejo. Bueno, pues, trajo un bolso acá que es de una pasajera que viajaba, pues, por supuesto, con destino de Ovejas acá a la ciudad de Sincelejo. Sí, un bolso como de niño, listo, para niños. Así que, por favor, dígale a esta persona que si de pronto, bueno, pues, te conoce, que vive allá en Oveja, dejó de pronto este bolso olvidado, que se acerque por acá a Olímpica Estéreo, que se contacte con nosotros, que el señor conductor, pues, quiere devolverle, hacerle llegar, por supuesto, pues, su bolso, su cosa personal. Es un bolso como de niño, un bolso como de bebé, sí. Bueno, aquí en Olímpica Estéreo, pues, ya sabe que le ofrecemos ahí todo el contacto para que esta persona, pues, se recupere su bolso que dejó olvidado, y el taxista de buena fe, de buena voluntad, pues, se ha acercado por acá para decir que él tiene el bolso para entregárselo a su persona respectivamente, pues, dueña y propietaria del vale.
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0: Regresando y vacilando con Olímpica, mi gente. Aquí estoy, Omar Lodillén.

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0: que prende y apaga y prende. No sé ya. Dentro de poco estamos otra vez prendiendo velitas, señores. Tenemos en Colombia a esta hora las 5:37 minutos. 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Bueno, cerquita, desde septiembre se siente que viene diciembre. Mira, le quedan 2 días. A septiembre se va acabando, se acaba septiembre. Viene octubre.
1: Halloween.
0: Brujitas, grados, velitas y Navidad. ¡Qué felicidad! Con Olímpica. Oiga, les recuerdo que por acá trajeron un bolso un señor conductor que transportó un pasajero, una pasajera, desde Ovejas hasta Sincelejo. Bueno, pues esta pasajera dejó un bolso olvidado. Es un bolso que es de bebé, de niño. Lo trajo con Olímpica Estéreo, pues quiere devolvérselo a la persona a que le pertenece el bolso, por favor. Puede comunicarse con nosotros para... contacto, díganle, es de Oveja Azúcar. Listo para hacerle, para devolverle su bolso. El señor conductor tiene toda la disposición, la buena fe de encontrar, por supuesto, a su dueño que dejó un bolso olvidado en su vehículo. El pasajero, la pasajera venía desde Ovejas hasta Cincelejo.

0: hombre, y hombre. Bueno, vamos a hablar un poquito por acá de deporte, de la fut, de la liga colombiana. ¿Cómo están?
1: Sí, sí, olimpiquista.
0: Bueno, ya que nos vamos casi ahí, pues, a la pausa, vamos a hablar aquí de la liga colombiana de esta fecha. Bueno, Deportivo Cali le ganó 2-0 a Águilas Doradas. Fortaleza 2, Tolima 2, eso fue ayer. Jaguares 1, Alianza 2, fue ayer. Bueno, Junior otra vez está ahí como que tomando oxígeno, está otra vez como el ave Fénix. Junior 2, Medellín 0. Bueno, mañana jugaría Boyacá Chico con Alianza a las 3 de la tarde. Deportivo Pereira con Santa Fe a las 3:30 de la tarde. Bueno, mañana. Por esta fecha, ¿verdad? Por esta fecha, la fecha que... Fecha 12 de 19. Recordemos que también bueno, 5 de la tarde, 58 minutos. A ver cómo estamos aquí de posiciones. Bueno, ya dije, bueno, mañana juega entonces también quién. Ya dije ahí, vamos a ver cómo estamos de posiciones en la Liga Colombiana. ¿Cómo están las posiciones por ahora? Después de estos partidos, bueno, ya lo dije, Junior que estaba ahí pues en el último puesto ya subió. Bueno, América está de primero con 24 puntos, Deportivo Cali le sigue con 21 puntos, bueno, están los vallecaucanos ahí arriba, Bucaramanga de tercero con 20, Millonarios es cuarto con 20, Atlético Nacional es quinto con 19 puntos, sexto Medellín con 19, séptimo Tolima con 18, octavo Santa Fe con 16, noveno Llaneros con 14, décimo Once Caldas con 12, 11 el Internacional de Bogotá con 12 puntos, décimo segundo Cúcuta con 12, 13 Águilas Doradas con 11 puntos, 14 Boyacá Chico con 11 puntos, 15 Alianza con 11 puntos, Junior es 16 con 9 puntos, Fortaleza 17 con 9 puntos, 18 Deportivo Pereira con 8, 19 Pasto con 8 puntos, 20 Jaguares en la última posición, ahí respirándole otra vez el tema del descenso. Con 7 puntos, 20 Jaguares con 7 puntos. Señores, así está entonces la clasificación por ahora en las posiciones de la Liga Colombiana, señores y señores. Por ahora. Vamos a la pausa, no se muevan. Esto es Olímpica Estéreo, regresando y vacilando.
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esta Navidad, señores, la que se acerca y siempre hay que vivirla con Olímpica Estéreo. Vientos de Navidad, la voz de Alex Maga con los Diablitos, una canción de estas. Algunos lo pone nostálgico, algunos pues se les acelera ahí el corazón. Las emociones, ¿cierto? La música navideña de diciembre desde ya. Con Olímpica Estéreo, son 6:18 minutos. En un momento por acá, esta hora de hacer el resumen de titulares, de noticias que le vamos a compartir a todos ustedes aquí en Olímpica Estéreo, esta hora cuando son las 6:18 minutos en Colombia. ¡Olímpica! Bueno, mucha atención, señores. Noticia de última hora, de último momento. Mucha atención, carajo. Hombre de 32 años fue capturado por golpear a su abuela de 72 años. Epifanio Zabaleta Redondo, de 32 años, fue capturado en flagrancia en el municipio de Tuluviejo, Sucre, por su presunta responsabilidad en el delito de violencia intrafamiliar. De acuerdo con la información entregada a la policía, el hombre habría sido señalado de agredir física y verbalmente a su abuelita, oiga, una mujer de 73 años. La intervención oportuna de la comunidad y el apoyo del capitán y la guardia indígena del Cabildo Menor de Palmira permitieron que el señalado fuera entregado a una patrulla policial. Los uniformados le dieron a conocer sus derechos como persona capturada y posteriormente fue dejada a disposición de la Fiscalía General de la Nación, donde deberá responder por los derechos, por los hechos, que son materia también de investigación. ¡Qué barbaridad! Señor nieto pegándole a su abuela, una anciana, una señora, una adulta mayor de 72 años, por Dios. Oiga, ¿eh? Bueno, señores, mucha atención. Bueno, saldo trágico en las vías rurales del departamento de Sucre. Mucha atención, Libardo Salcedo resultó herido en la mañana de este lunes 28 de septiembre luego de caer desde el segundo piso de una vivienda ubicada en el barrio Los Almendros, en el municipio de Los Palmitos, Sucre. El hecho ocurrió aproximadamente a las 6:30 de la mañana. Tras la caída, el joven fue trasladado a un centro médico de Corozal para recibir atención. La policía hizo presencia en el lugar para verificar lo sucedido. Hasta el momento se desconocen las circunstancias que rodearon la caída. Las autoridades adelantan las verificaciones correspondientes para esclarecer lo ocurrido. Mucha atención. Vuelvo y repito, bueno, este fin de semana dejó un saldo pues trágico en las vías rurales de nuestro departamento de Sucre. Mucha atención, el choque de dos motocicletas ocurrió en jurisdicción de la vereda de Castañeda, zona rural de Sincelejo, anoche. Dejó muerto o falleció Fernando Rafael Álvarez Otero, a quien conocían como el Ñato. Mal herido Oscar Suárez, gravemente pues fue trasladado a una clínica de la ciudad de Sincelejo, donde recibe atención médica. El choque fue fuerte, dejando en el lugar sin vida Fernando Rafael Álvarez debajo de su motocicleta. Por su parte Oscar Suárez fue llevado hasta una clínica de Sincelejo y las autoridades pues llegaron hasta el lugar en ese momento anoche para determinar las responsabilidades y realizar pues los actos pertinentes de el choque. La tragedia. Mucha atención, Tomás Tulio Bertel González, de 22 años, fue notificado de una orden judicial mientras permanecía recluido en el centro penitenciario La Vega, en Sincelejo. El procedimiento fue adelantado por la Policía Nacional en coordinación con la Fiscalía General de la Nación. Según las autoridades, Bertel González es requerido por su presunta responsabilidad en los delitos de homicidio agravado y fabricación, tráfico, porte de armas de fuego, partes o municiones. La investigación la vincularía como presunto autor material de un homicidio ocurrido el 4 de abril de 2026 en el barrio San Carlos de Sincelejo. Señores, en otro accidente que se presentó en el corregimiento, en la vía del corregimiento de Sabana Larga a Sanfuez, falleció también pues un joven estudiante de la institución educativa Millán Vargas de Sanfuez, conocido como Esteban Gómez, que se movilizaba en una moto de placas CKY32D y al parecer perdió el control y terminó chocando contra un árbol a un costado de la vía. El percance se registró en Sabana Larga, en la vía que comunica con Sanfuez, el municipio de Sanfuez. Su otro compañero, se dice pues que es primo, fue trasladado mal herido a un centro asistencial más cercano. En el acto pues murió instantáneamente tras el fuerte choque el joven Esteban Gómez, popularmente conocido, apodado cariñosamente como Los Pollos, quienes pues estuvieron la tarde anterior de
el domingo y la noche del domingo, disfrutando pues de las fiestas que se celebran en el municipio del Roble.

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